¡Qué gran tema! Nos cantó Rocío Dúrcal. Amor eterno para todas las personas que ya no están con nosotros, que siguen descansando en paz con mi madrecita, y para todas las personas que ya no están con nosotros. 5 de la tarde con 8 minutos, avanzamos. El saludo para mi amiga Elizabeth. Está en el Facebook Live. Gracias por estar con nosotros a través de La Única Mexicana 100.3 FM, la más cariñosa del Valle Central. 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Nosotros vamos a continuar con más música. Saludos a mi gran amigo Alberto, en la belleza de Baisele, California, en su rancho privado con sus chihuahuitos, que nunca quiere salir y quiere estar con sus chihuahuitas porque siempre lo cuidan. Como no tiene niña, no tiene hijas, hijos, pues tiene sus chihuahuitas que siempre lo andan cuidando a todo el tiempo. Vámonos con más música a través de La Única Mexicana 100.3 FM, la más cariñosa del Valle Central, en ese maravilloso jueves que tú puedes.

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0: 5 de la tarde con 54 minutos. La rama del mezquite, el rey del acordeón, Ramón Ayala y sus bravos en norte a través de la única mexicana 100.3 FM, la más cañosa del Valle Central. Y nos vamos con Alex Herrera de Joyería Herrera en Western Way, en el 2404 al sur de la McCall Avenue en Selma, California. Alex, muy buenas tardes en este maravilloso jueves que tú puedes. ¿Cómo estás en este maravilloso jueves?
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0: Perfecto, también saludos ahí para Poncho Herrera, anda trabajando el día de hoy en este maravilloso jueves.
1: Así que es así, aquí Poncho trabaja todos los días, no es como el tigre ya tiene la composición de casi de manager ahí en la radio.
0: Ese Poncho sí trabaja, no como otro, ¿verdad, mi gran amigo Alex?
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0: 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Que tengas un excelente jueves, que tú puedes, gracias, Alex, Bueno, pues ahí tuvimos a Alex Herrera de Joyería Herrera en Western Way, en la bella ciudad de Selma, Parlier y Ridley, California. A las 6 de la tarde está con ustedes el Huitzilopochtli. A que se queden con él a través de la única mexicana, la más cariñosa del Valle Central.
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Ahí acaban de escuchar Amor Prohibido, Grupo Brindis. El que le canta el amor. 5:34 PM. A través de la única mexicana 100.3 FM, la más cariñosa del Valle Central. 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Y bueno, la invitación, antes que me retire, se queda en excelentes manos. A las 6 de la tarde llega mi compañero Wich Nepozli para que le marquen, área 559-369-6065 o el 559-626-7922. 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Que Dios me los bendiga. Que tengan un excelente jueves. Que tú puedes. Se queden en excelentes manos de mi compañero Luis Leposli. A través de la única mexicana 100.3 FM, la más cariñosa del Valle Central. ¡Vámonos con los Bookies! ¡Mi fantasía! 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
1: ¡Ay! ¡Ya llegó su padre! ¡Ay, nomás para que sepan de qué lado más caleguana! ¡Ay, ay, ay! Padre, te damos gracias por este nuevo día que nos has dejado llegar. Te pedimos por todos aquellos, sí, por todos aquellos que están en la sala de un hospital, por todos ellos. Hoy no voy a decir los motivos, únicamente una oración por todos aquellos que están en la sala de un hospital. Vamos a mandar saludos rápidamente para el político. Sí, señoras y señores. Después de 6 sexenios en el poder, va por la 7ª ronda. Sí, mi gente, ya saben ustedes que las votaciones están al 2-1. Se regalarán bicicletas, televisores y también se regalará el apoyo para todos los campesinos. El político promete más. A veces no cumple, ¿verdad? ¡Ay, ay, ay! Bueno, pues... ¡Ay! Ya no voy a ser malvado, ¿verdad? ¡Ay, ay, ay! Ahí estamos, pues.

0: ¡Súbete a tu radio! ¡Ay! No, hombre, hasta quieren televisores y todo. Pues si yo nomás dije que el político promete mucho. ¡Ay! Vamos a ver. Bueno, buenas tardes, Radio Única Mexicana. ¿Estamos al aire?
1: Buenas tardes, mi amigazo.
0: A ver, dígame sus pecaditos.
1: Me gusta su actitud de hoy.
0: Bueno, eso me parece perfecto. Pero es que luego
1: hablan... No, me gusta cómo entró.
0: Sí, no, pues yo sé que sí. A ver,
1: así
0: dígame.
1: Quiero verlo bien contento.
0: Oh, pues ya no andamos contentos. Pero luego llaman que yo soy bien grosero, que sabe qué, sabe cuánto.
1: No, ya le dije que el que no le guste, que le cambie la estación en el radio.
0: Ah, caramba. No, pues está bueno, ¿verdad? Oiga, ¿cuál canción va a querer?
1: Sacaremos a ese güey de la barranca.
0: Ah, caramba. Bueno, viene después de que... De sabiendo quién era yo. ¿Qué le parece?
1: Ándele, échela.

0: ¡Si les duele! ¡Hay una pomadita muy buena para el dolor! ¡Ay, ay, ay! ¡Ahora sí ya llegó su... ¡No, hombre! Por eso nadie me quiere. Pues también, también este... No, pues de todos modos, las mujeres dicen... ¡Yo soy padre y madre! ¡Yo soy padre y madre! ¡Oh, pues quién las entiende, pues! Y luego... La mera verdad, quieren encontrar el verdadero amor con tres o cuatro chamacos de cada uno. ¡Ay, ay, ay! Dice, es para que no se peleen, por eso este, cada uno tiene su papá. ¡Ay, ay, ay! Son de este, son comprensivas, ¿verdad? Ay, es que este me salió muy rejego, este me salió esto, este no quiere trabajar. No quisieron al que era trabajador, porque, ay, todo el día andas en la calle, todo el día, pues, anda uno trabajando todo el día anda trabajando. A ver, ¿quién va a llamar? A ver, déjame ver. Bueno, buenas tardes, Radio La Única Mexicana, estamos al aire.
1: Bueno.
0: Dígame.
1: Si te regañan, estás contento, y si no te regañan, estás contento.
0: Pues, de todos modos, pues, ¿qué quiere que haga?
1: Tú estás como las tostadas que ponen en el comal, se quema de un lado y voltea al otro lado.
0: ¡Ahora sí! ¡Ya! ¡Ya! Dijeron que soy una tostada.
1: si te ponen al lado que te estás quemando, sale el humo y te ponen al otro lado. ¡Ah, qué bonita tostada! Entonces, ¿cómo le vamos a hacer contigo?
0: No, pues no sé, oiga...
1: Haz como las tortillas que ponen y que se esponjan. Dice, ay, qué bonita se esponjó. Y la otra no se esponjó y la tiran a la basura.
0: Ah, caramba, no, pues, está caramba, ¿verdad? A ver, dígame sus pecaditos.
1: A mí ponme Lamberto Quintero, por favor, para las excusas y para ti también.
0: No, ¿y yo qué culpa tengo? Yo aquí estoy complaciendo, yo no quiero saludos de nadie.
1: Oh, no, para ti también, ahora tienes
0: no,
1: que aguantar.
0: No, no quiero saludos para nadie, ya.
1: Y no, andas enojado porque no sé qué encontraste ahora en este día. A lo mejor encontraste una ardilla comiéndose algo, un melón o andaba arriba de la escalera.
0: No,
1: o alguien se cayó
0: lo
1: de la
0: que
1: escalera,
0: pasa,
1: ¿o qué?
0: Era un tacuache que me destrozó todo allí, toda la huerta me la destrozó un tacuache.
1: ¿Se comió el melón o nomás lo destripó?
0: No, pues nomás hizo destrozo ahí en las matas, nomás.
1: Ay, ay, ay, tenemos mala suerte para agricultura.
0: Bueno, pues, ahí estamos.
1: Entonces, échame la Alberto Quintero, por favor, Wichi.
0: Seguro, ahorita viene.
1: Este, no te olvides.
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3: ¡Caballo, la está Lucero! Muchas gracias, don Lorenzo de Monteclaro. ¡Échale!

Bueno, pues tuve el gusto de presentar a Lorenzo de Monteclaro en 3-4 ocasiones. Gracias a Chalío de Chalíos Promocho. Muchas gracias a que me han dado la oportunidad, ¿verdad? Estuve allí con él platicando y qué esto que fue que vino. Y bueno, pues este nos regaló una entrevista para Revista La Especial. Gracias, muchas gracias, el gran señor de señores, Lorenzo de Monteclaro. Bueno, también hemos tenido el gusto de platicar con Humberto Herrera. Humberto Herrera de allá del área de Atequiza, Jalisco. Así es, mi gente. Este también de por allá era nuestro gran amigo Álvaro Cermeño. Así es de que, bueno, son tus perfumes de mujer, chiquitita, repégate, perfumadita. Ay, ay, ay. Véngase pa' acá. ¡Ay, chiquita!

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Bueno, pues no me quejo, ¿verdad? No me quejo de este. Qué bien canta este muchacho, ¿verdad? Qué buena voz tiene. Pero el que escribió la canción, hombre, pues ya estuvo bueno de tanto repetir, ¿verdad? Y el abuelo, y el abuelo, y el abuelo, como 286 veces el abuelo. Ay, ay, ay, no, hombre, no puede ser posible. Yo ya no voy a ser malo, ya no voy a criticar a nadie, ¿verdad? ¿Por qué? Porque no debo de criticar, yo debo ser buena gente, ¿verdad? Canciones de ayer, hoy y siempre.

0: Así es como me gustan las canciones, que canten la historia, que canten lo que es. Oye, todas ya la misma versión, repetitiva y repetitiva. Por eso hay una canción que se llama La Repetidora. Esa canción, sí, es una cumbia, ¿verdad? La Repetidora, pero ya uno, ay, no puede ser, ¿verdad? Este, muy bonita canción, esta de El Cantador. Hay otras que, ay, Dios mío, no me quejo de los que las cantan, me quejo de los que las escriben. Que su... ¿No da pa' más? No quiero decir, ¿por qué? Porque luego me clausuran. No puede ser. No puede ser posible. Eso no es posible, ¿verdad? Bueno, pues ya saben que viene la lonchera de la cariñosa, julio 31. Y pues gracias a todos los patrocinadores. Aquí seguimos con más, ¿verdad? Porque con menos no podemos. 559-369-6065 es el número de teléfono donde tú puedes llamar. Llama ya. Bueno, buenas tardes, Radio La Única Mexicana. Estamos al aire.
1: Buenas tardes, señor.
0: Sí, dígame.
1: Sí, complace hoy o ahora no.
0: Todos los días complazco, hoy. Nomás que ya tengo 8 por delante. A ver, dime.
1: No, hombre, no le creo.
0: ¿No me crees? Mira.
1: No.
0: Se te corta el teléfono, quiere decir que está entrando otra llamada.
1: No creo, porque ayer nos complació y antier tampoco, ya llevamos 4 días
0: llamando. ¿Cómo pues? Todos los días tú complaces.
1: Ya le voy a hablar a mi padrino Humberto Ávila, porque ya está
0: fallando. Háblele a quien quiera, dale. De todos modos, aquí, en el horario se hace lo que yo digo.
1: Prestando, y le voy a echar la haya red que anda prestando usted dinero.
0: No, ¿cuál? Yo no presto dinero a nadie.
1: Sí.
0: Oiga, ándale, mire, ahí está otra llamada.
1: Porque usted tiene a sus hijos.
0: ¿Cuál canción vas a querer?
1: Un día con otro,
0: ahí te va un día con otro. Vamos a ver, que está otra llamada, ¿verdad? Vamos a ver. Bueno, buenas tardes, Radio La Única Mexicana, estamos al aire.
2: ¿Cómo estamos, Huichiliposte?
0: Muy bien, ¿y usted, oiga?
2: No, pues ahí estoy viendo la discusión, que ya todo le pide dinero prestado, ¿qué pasó ahí?
0: No, pues yo no soy beneficencia pública, yo no soy banco.
2: Todos llaman, préstame dinero.
0: No, yo no soy beneficencia pública, sucursal bancaria.
2: Ahí es una estación de radio, no es un banco para préstamos.
0: No, aquí no es, no soy prestamista. A ver, dígame.
2: Ya, yo sé, no, pues. ¿Cuándo vas a tener queso de Chivas?
0: ¿Queso de Chivas quieren?
2: Pues, hace como un año que dices que ibas a tener un queso, nunca ha llegado.
0: No, pues también no me da la dirección exacta. El queso me lo tuve que comer ahí con unas tortillitas de los primos número 2 de Tulare. Tuve que ir a las tortillas allá.
2: ¿Y por qué tan lejos? Aquí también hay, aquí cerquitas.
0: Ah, caramba. Oye, ¿qué canción quieres?
2: El Abandonado, con Los Pajaritos de Tacuba.
0: El Abandonado. Bueno, pues, ¿sabes qué canciones tristes? Yo siento bien feo, ¿no? El Abandonado. No,
2: es que nunca puede, esto es como todos, hay unos abandonados que no son abandonados, pero...
0: Ah, bueno, está bien.
2: A muchos le pegan. Y ahí me salió esa Huichupillín.
0: Bueno, pues si les pegan, ya no es culpa tuya. Ahí estamos.
2: Ándale, pues.
0: Fíjense nomás. Me llama la gente. Yo no soy sucursal bancaria. Yo no. La lonchera, vea nomás.
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0: Bueno, pues ya como les he dicho, ¿verdad? Ya varias veces he estado con este gran hombre, ¿verdad? Este Marco Flores. Oh, estuvimos allá en la feria de Huejúcar, Jalisco. Y pues allí estuvimos allí echando unos tragos. Así es. ¡Ay, ay, ay! Vamos a la identificación y volvemos.
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0: Bueno, pues ya como les he dicho, ¿verdad? Ya varias veces he estado con este gran hombre, ¿verdad? Este Marco Flores. Oh, estuvimos allá en la feria de Huejúcar, Jalisco. Y pues allí estuvimos allí echando unos tragos. Así es. ¡Ay, ay!

0: Buenas tardes, señor Landero.
1: Ah, caramba, a mí no me dicen señor ni cuando voy allá a las votaciones.
0: ¿Qué le pasa? ¿Viene agresivo ahora? ¿Qué le pasa? ¿Viene enojado? ¿Qué?
1: No, vengo serio.
0: Todo el tiempo le he dicho señor y ahora.
1: Bueno, pues muchas gracias por decirme señor, muchas gracias. Es que la cosa es de que no hay que confundir los chilaquiles con las enchiladas. A ver, dígame, ¿cuál canción va a querer?
0: No, pues entonces sí viene enojado.
1: No. ¿Cuál canción va a querer?
0: ¿Qué le hice yo? ¿Por qué se enojó conmigo?
1: Mira nomás, no voy a creer.
0: Póngase Corazón de Oro con Los Invasores de Nuevo León, por favor.
1: ¿Así se llama la canción?
0: Hasta que investigué. Ay, por favor.
1: Bueno, ahí le va con Los Invasores, Corazón de Oro. Ahí va, ahí va. Ay. Seguro, gracias, Invasores de Nuevo León. Súbele, súbele a tu radio. Bueno, ¿y quién me hablaría? No sé quién me habló, pero bueno, ni modo, ¿verdad?

0: LA tu radio allá en el parque donde te encuentres. Saludos para mi señora madre, la señora Francisca Silva, que anda muy contenta, muy feliz escuchándome en el parque, ¿verdad? También saludos para mi hermana Anabel Landeros, mi hermana Argelia Landeros, Miguel Landeros, Felipe Landeros, ah, caramba, muchos Landeros, ¿verdad? Totalmente. Gracias, gracias, gracias. Seguimos con más música. Ah, caramba, ¿quién llama? ¿Quién osa en hablar? Vamos a ver. Vamos a ver. Bueno, buenas tardes, Radio La Única Mexicana. Estamos al aire.
1: Buenas tardes, Cuchillopostle.
0: Ah, caramba, ¿quién eres?
1: Pero en la mera voz, ¿no sabes quién soy?
0: No, pues yo...

0: no soy adivino, de repente no adivino, pero yo pienso que eres el gavilán de Limor.
1: El halcón de Limor, pues andaba cerca.
0: Bueno, pues de todos vuelan, con que no seas un urraca, todo está bien.
1: En 18 morenas.
0: ¿Cuáles 18 morenas?
1: Masajista, privadón,
0: no,
1: ya sabes.
0: ¿Cuál? Estamos al aire.
1: Número.
0: Estamos al aire.
1: Pues por eso te lo estoy diciendo.
0: Ah, bueno. Oye, saludos al del caballo.
1: Al hombre de caballo de Alpon, allá sabe qué andará haciendo el viejo.
0: Seguro, está bien, ahí estamos.
1: Ándale, está bueno, que estés bien y no quieres ni una canción. Pon la que gustes, porque ni una me pones.
0: Vamos al aire. Ahí estamos, gracias. Ay, ay, ay. ¡Ven nomás! Oye, las llamadas entran. Entran de repente, ¿verdad? Bueno, buenas tardes.
1: Buenas tardes, señor Huichilipostre. ¿Cómo está usted?
0: Ah, caramba. Muy bien.
1: Mire, estoy escuchando la plática que está teniendo ahí con el público. Oiga, ya me di cuenta que usted presta dinero a Revito.
0: No. ¿Cuál? Yo no presto, no regalo y no doy.
1: Yo escuché claramente cuando un señor ahí le pidió dinero a usted. Oiga, yo nomás le quería decir que si... Pues, si me va a hacer el favorcito de con dinerito, hombre, de todo modo, pues... usted nomás diga de cómo va a ser el rédito y es todo.
0: No, ¿cuál rédito? Yo no presto dinero.
1: Acabo, mire, ponga lo que ponga de rédito, no le hace. ¿Cuándo se lo voy a pagar? ¿Quién sabe? Pero de que se lo pago, usted sabe.
0: ¿Me vio de esta cara de sucursal bancaria o qué?
1: No, oiga, sino que vengo escuchando la radio desde hace rato. Y escuché que un señor ahí le habló, que le pidió y dijo, pues sí. Márcame fuera del aire, güey, con el tanto por ciento. Y dije, ay,
0: No, ¿cuál márcame fuera del aire? Yo jamás digo que fuera del aire. Ahí estamos, pues. A ver, dígame sus pecaditos.
1: Pues écheme una canción entonces, hombre. Ya que no quiere prestarme dinero. Entonces.
0: Ya decía yo que no era de gratis la llamada.
1: Simplemente póngala de Por las Cantinas con los Rileros del Norte para saludar a toda la raza que está por ahí echándose una friecita porque ya huele a viernes.
0: Seguro, está bien, ahí estamos. Gracias. Vámonos con la música. Música, maestro.
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0: En caridad de Dios que se acabó esa canción. No, hombre, ya iba a llorar. Pídanme canciones de acción, no me anden pidiendo esas canciones. Ay, ay, ay, no puede ser posible. Voy a creer. ¿Cómo, pues? ¿Cómo? No, hombre, la puse nomás porque me llamaron y me llamaron y me volvieron a llamar. No, hombre, no puede ser posible. No, hombre, hay canciones tan bonitas. Ahora sí, ahora sí, acábenme de matar. Acábenme de matar.
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0: ¡Acábenme de matar! ¡Estas son canciones! ¡Estas son canciones! ¡No soporto la tristeza!

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1: ¿En serio? ¿Qué? No, hombre, yo por eso nadie me quiere, soy bien malvado. ¿Qué abandonado? ¿Qué? No, hombre, es una tristeza, en serio, escuchar esas canciones. Son bonitas, ¿verdad? Pero, ay, ay, ay. Yo vengo aquí que levantar el ánimo, que la gente esté a un nivel de ánimo, de felicidad, que estén, fíjense bien, que estén contentos, que estén felices. Eso es lo que yo vengo aquí cada tarde. Yo todo el día trabajo, desde las 5:30 de la mañana ando de pie. Me duermo. Bueno, ¿qué les estoy diciendo a ustedes? Bueno, ahora sí les voy a decir, porque se lo merecen. A las 11 de la noche ando llegando a mi casa. Vengo a la radio por ustedes, para que me pidan buenas canciones, para que escuchen buenas canciones. No, no para que que el abandonado, ¿qué abandonado? Ni qué nada. ¿Por qué? ¿Cuál abandonado? A ver, díganme. Ay, ay, ay, no puede ser. 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
1: Si no me quitan la herencia, ¿eh?

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Ya puedes pedir Jacinto el Tullido con Banda Siragüen. 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

Bueno, pues vamos a mandar un saludo para el señor Santos Valdés, que nos escucha. Bueno, antes nos escuchaba, ¿verdad? A lo mejor ya no, ¿verdad? Allá por el área de Kerman y también por allá por Bayola nos escuchaba un señor Sergio García, sí nos escuchaba. Ya años que no se reportan ellos, ¿verdad? También acá por esta área nos escuchaba el señor Gonzalo Pérez. Sí, varias personas que nos escuchan, ¿verdad? Oh, allá. ¿Dónde nos escuchan también? En Sanger nos escuchan allá, en Del Rey también. Nos piden canciones y de repente, pues, como nunca escribo, se me olvidan, ¿verdad? Se me olvidan, por como no sé leer, ni los letreros me fijo. Pues, ¿pa' qué, verdad? Entonces, miren, hay una señora que me llamaba y me decía, oiga, póngame la canción del 17 de junio, no, el 17 de marzo, ¿verdad? El 17 de marzo, y yo, ah, caramba, ¿cuál es esa? Y estaba yo, busqué, que no la hallaba la canción. Y pues ya, por fin la hallé. A ver si esta es.

0: compadre Rubén, el compadre Rafa que está en el cielo. Con Rafa, aquí sí.
1: Hasta Phoenix, Arizona, hasta el evento. La gente.

0: ¡Vámonos! Ahí quedó el 17 de marzo. Ahí quedó, mis amigos.
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0: ¡Súbele a tu radio! Bueno, buenas tardes.
1: Buenas tardes, mi Wiki.
0: ¿Qué pasa? ¿Cómo está?
1: Ay, bien, bien. ¿Y usted?
0: Como que la voz se me hace conocida. Como hace muchos años nos llamaba un señor de un pueblo desconocido que está acá por el lado de... Kerman,
1: pues se me hace. Soy yo. Aquí de Bayola.
0: Oh, usted es de Bayola, ahora.
1: Aquí un pueblito, aquí está chiquito, pero viera qué bonito.
0: Bueno, pues está bien. El motivo de su llamada.
1: Ah, mi Wichi, pues quisiera que me comprase una canción.
0: Una canción, ya decía yo que no era la llamada de gratis.
1: Vamos oyendo su bonito programa, pues aquí, a veces me puedes poner su canción, esa la de su chiva cubana.
0: Bueno, pues ahí estamos, déjeme ver. Deje, tengo como 8 canciones por delante.
1: No hay problema, aquí lo espero, aquí estoy oyéndolo. Aquí, y un saludo para mi compa Santos y mi hermano Salvador. A ver si le pone a mi compa Santos el dominguito, por favor.
0: Su dominguito, ¿verdad? Oiga, y su hermano Salvador nunca nos llama, ¿qué pasa con él, pues?
1: No se anima a hablar, que porque no sabe, nadie sabemos hablar en la radio. No es fácil, como usted dice, no es fácil para hablar.
0: No es fácil.
1: No es fácil, no. Hombre, si yo me oigo, ni a mí mismo me gusto yo solo, con demás otras personas.
0: Órale. Bueno, como dice el señor Santos, dice, no soy monedita de oro, así dice él.
1: Ay, ayer dijo las mazorcas, ¿verdad?
0: Que unas mazorcas, sí, dijo.
1: Ay, ¿qué digo? Las he hecho a remojar
0: Sí. No, pero no se burle de él, no se burle, eso duele, no, más de un no, compadre.
1: Es mi compa. Él está enojado porque dice que no le regaló un carro, un radio rojo.
0: ¿Cómo? Pero pues si usted ya se lo compró allá en la Guamar.
1: Dice, no, compa, dice una bocinota, ahora sí, dice, aquí lo oigo a todo volumen. Dice,
0: bueno, pues, mire, ahorita van las 3 tumbas, ¿qué le parece?
1: Ay, muchas gracias, mi Wiki, y estamos escuchando su bonito programa.
0: Seguro, gracias.
1: Gracias.
0: Banda Siragüen.

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0: La escuelita para el señor Santos Valdés.

no, se puso buena la mente, se puso la mejor. Traigo mi 45. Y arrepégate, chiquitito, ahora que hay modo. Arrepégate. Véngase, véngase para los...

Tengo mi 45 con mis 4 cargadores. Ay, ay, ay. Así es la vida, ¿verdad? Ay, ahora por idea me paseo por estos lares. Y esa prieta yo la mando. No se vayan a equivocar. Ah, fíjense nomás. No, pues hace ya muchos años, ¿verdad? Nos llamaba gente de allá de Layton, de Limor, de Hemford. ¿De Hemford? Se me hace que ayer o antier nos habló una persona de Hemford. Pero ya no nos habló, ya no sé qué pasó, ¿verdad? Pero lo que sí sé es que hay que bailar, ¿verdad? ¿Así?

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Andas muy peinadita.

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0: Sergio, no me acuerdo. Se me olvidan las cosas, ¿verdad? No me acuerdo cuál canción me pidió este... ¿Cómo se llama este señor? No me acuerdo ni cómo se llama. Señor Santos, no me acuerdo. Ya nomás tengo con dos radioescuchas. Nomás dos radioescuchas tengo ya. El señor Sergio. Y el señor Santos.
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0: ¿En serio que no me acuerdo? ¿No me acuerdo? ¿Se me borró el mapa?

¡Vámonos! Se puso buena la mente, se puso de lo mejor aquí en Radio La Única Mexicana 100.3. Fíjense nomás, como todo está bien, ¿verdad? Yo creo por eso nadie me quiere, ¿verdad? Porque, pues, no los complazco. ¿Eh? No me acuerdo cuál canción me pidió este...

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0: Es nomás. Miren, una canción que... No me gusta tocarla, en serio, no me gusta tocarla, porque resulta que yo hace años vivía allá por el lado de la 12, ¿verdad? Y no, hombre, yo trabajaba de noche y toda la noche trabajaba como 12 horas, ¿verdad? ¿Y qué creen? No, hombre, pasaba un carro, iba esa canción. Pasaba otro carro, iba esa canción. Y luego se paraba el carro así a un lado, esa canción. Y luego la señora haciendo sus quehaceres, la señora de enfrente, sonaba esa canción. Y yo tenía que dormir de día, no, hombre. Sentía que me iba todo. Todo desvelado. Imagínese que se suba el coco y uno durmiendo de día. No, hombre, bien desvelado que andaba. Este coco se oyó mundialmente. Yo pienso que unas 200 veces por día en los radios. Así en los radios normales. Y entonces, no, pues, yo llegué, en serio, llegué a odiar esta canción, porque decía yo, no puede ser posible que una canción me traiga todo desvelado. Y la repetían una y otra vez y otra vez. Y luego llegaba gente y me platicaba, oye, ¿te gusta la canción esa que se llama El Coco? Y vieron cómo me gusta. No me gusta nada. Y así, oiganla. Esta es la primera vez que la toco. Pero nada más para contarles esa historia. Qué feo es ir a trabajar y andar desvelado, estando acostado en tu cama, allí pues descansando, pero bien desvelado. Así se oía, así de recio.
1: No,
0: voy a creer que eso divierta. No. Y luego enseguida salió esta otra. Todo el día, toda la noche y a todas horas sonaba estas canciones. Apenas me estaba yo quitando eso y estas canciones.
2: Vamos a bailar.

0: está bailando.
1: ¡No puede ser! Y luego esta otra. ¡Ay, ay, ay! ¡No! ¿Voy a creer? ¡No, hombre! ¿Ustedes creen? Estas canciones me traían bien loco todos esos días. Duré trabajando 2 años de noche. No, hombre, qué consuelo el mío. En 2 años, haz de cuenta que 5 años se fueron de mi vida ahí, bien desvelado. ¿Eh?

0: Fíjense nomás, los niños ya, en ese tiempo, los niños recién nacidos, ya bailaban el duranguense, movían los piecitos así, juntos, juntitos así. Y ya ven que los niños no tienen los piecitos juntos, no, pues tan pequeños, ¿verdad? Y ya tenían los piecitos juntitos. Y voy a creer que... Vamos a ver quién nos llama. Bueno, buenas tardes, Radio La Única Mexicana, estamos al aire.
1: Buenas tardes, güey, si lo posle.
0: Ah, caramba, ¿quién eres?
1: Un camarada que anda perdido por acá en las sierras nevadas de Orange Co.
0: Órale, no, pues está bien. Hace muchos años nos llamaba la gente de allá de Orange Co, nomás dejaron de llamarnos, no sé por qué.
1: Pues es que pues nomás te la pasas pues puro wiri wiri wiri, nada de música, pues ya tío, me dan ganas de conseguirte una entrevista allá con Don Cheto.
0: Ah, caramba, ah, caramba. Oye, pues ¿de cuánto estamos hablando? De este, suena interesante, este, ¿ya eres patrón?
1: Más o menos algo parecido.
0: Sí, no, pues está bueno, ya este, ya el señor Humberto ya te dio autorización para que me llames la atención.
1: Sí, pues cómo no, mi Wichi. Y ahí tú sabes que cuando tienes la vara alta...
0: Bueno, pues eso me parece bien. Oye, y ya hablando en serio, porque ya, y fíjate, ya hasta me cambió el semblante. A ver, dime qué pasó.
1: Pues por ahí ponme una de Laberinto, si se puede, ¿no?
0: Ya decía yo que la llamada no era de gratis. Ay, ay, ay.
1: No, pues nadie da paso sin guarache.
0: Bueno, pues ahorita viene una de Laberinto.
1: Ahí te voy a pagar con unos pajaretes de pura chiva.
0: Imagínate, pues me empacho porque yo todos los días me tomo 4.
1: No, pues para que te eches unos 2, 3 más.
0: Bueno, pues eso me parece bien. O sea, ¿sabes que todavía tengo sementales y son buenos? Son los mejores que hay en toda la región.
1: ¿O sí?
0: Los mejores, los número uno.
1: Ah, muy bien, mi Wichi.
0: Bueno, pues.
1: Ay, entonces esperamos la música o qué, o cómo la hacemos.
0: No, pues ya que llegue el cheque, pues ya eres patrón, ya que llegue el cheque, entonces vamos a hablar.
1: Ya está, entonces ahí espéralo.
0: Seguro, está bien, gracias.

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1: ¡Complaciendo al patrón! ¡Ah!

¡Ahí van las cuatro mazorcas! ¡Hasta Kerman! ¡Súbele a tu radio! Bueno, pues ahí quedó la canción del laberinto para el patrón, ¿verdad? Ya tenemos un nuevo patrón. Fíjate cómo llega Amanda y rápido obedezco. Fíjate nomás.

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No, pues ¿sabes qué? Que nadie me llama. ¿Por qué? Porque soy bien... Soy bien como muy, muy respondón, ¿verdad? Fíjate nomás, diciéndole eso al patrón, ¿verdad? Bueno, pues ya que, ¿verdad? ¡Súbele a tu radio! La mejor música la vas a escuchar con Huitzilopochtli de la 100.3.

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0: Bueno, pues hay algunas personas que me han pedido canciones, pero pues se me olvida, ¿verdad? Se me olvida cuál canción me piden y les pido mil disculpas, ¿verdad? Saben que el doctor me recetó unas pastillas para la memoria. Me la recetó, entonces, pues le dije, ¿sabe qué, doctor? A mí se me va a olvidar. Mejor démelas usted aquí y no le hagas que me cobre las pastillas aquí, pero así no se me va a olvidar. ¿Y saben qué? Se me olvidó dónde las guardé. Pues, sigo en las mismas, ¿verdad? Pues no me las he tomado porque se me olvidan las cosas. ¿Saben nomás lo que no se me olvida? Los que me deben, eso no se me olvida. Como que es una computadora que tiene uno. ¿En serio? Ay, cuando debes, no te acuerdas. Ah, pero que no te deban porque te acuerdas de medio mundo. Creo que si me pagaran a mí, yo creo me hacía millonario, que toda la gente que me debe, ¿verdad? Por eso ya no presto nada, nada.
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¡Vámonos! Así suena la única mexicana 100.3. La radio que te complace al instante o antes del instante. No, nomás si me acuerdo, ¿verdad? Dejen que me acuerde dónde dejé las pastillas para la memoria y me voy a acordar de todo. De todo. Hay personas que dicen, no, a mí me duelen las, me duelen las de esas, ¿cómo se llaman? Fíjense, ni me acuerdo, ¿verdad? A mí me duelen las riumas no duelen, lo que duelen son las coyunturas, ¿cuáles riumas van a doler? ¿Verdad? Hace muchos años nos escuchaba un señor de allá de Cerro de la R, ya no se acuerda. También nos escuchaban allá en Rancho, allá con Rancho Más, también nos escuchaban. Y luego nos escuchaban allá los del Radio Rojo, ya no nos escuchan. ¿Qué pasaría con los del Radio Rojo? Los del Radio Rojo ya nos olvidaron. Si es de que ni modo, ¿verdad? Vamos a ver qué pasa. También nos escuchaba una señora ya, se me ha quedado en Ascó, que pedía la entalladita. Ella siempre pedía esa canción. Pero ya se olvidaron de nosotros. El señor Sergio García también nos oía, señor Santos Valdés, señor Gonzalo Pérez, ya no nos oyen.

0: duele a tu radio. Estás escuchando al gritón de la radio, el único con licencia para gritar. Ya, bueno, ya tengo dos radioescuchas, ¿verdad? Y dos radioescuchas del género masculino y una del género femenino. Por ahí dicen, ponen una de esta, ¿cómo se llama? Una ID. No, a ver, déjame ver quién me llama, pues. A ver, déjame ver. Bueno, buenas tardes, Radio La Única Mexicana, estamos al aire.
1: Buenas tardes, Wicho.
0: Ah, ¿qué pasó? ¿Cómo está?
1: Bien, bien.
0: Ah, caramba, ya están reviviendo mis de estos, mis radioescuchas.
1: No dijiste que no había salido, que te llamó, y dije, ah, pues.
0: Órale, no, pues está bien, qué bueno que está escuchándonos.
1: No, pues aquí estamos escuchando, pues, aquí, nomás que estaba pelando los pales y déjame quitar los guantes para hacer otra llamada.
0: Bueno, pues gracias. No, ya, entonces, ya son tres radioescuchas y hombres y una mujer. Fíjate qué bien que ya me escuchen cuatro personas.
1: No, pues ya va para arriba otra vez.
0: No, pues gracias, ¿verdad? Que me escucha la gente. Otros me pelean, pero pues no le hace nada, yo soporto eso y más. Así es de que, gracias, muchas gracias por llamarnos.
1: No, pues ya sabes, pues aquí estamos, pues Ay, un saludo ahí para el compa Sergio, y para su hermano Chava, y Pacheco, para el Colima, para el amigazo Rodolfo García.
0: Bueno, pues está bien, gracias.
1: Y para todos los que estén oyendo allí. Y para usted también,
0: ¡Ah, caramba! ¿Yo también alcancé? No, pues está bueno. No, pues,
1: también bueno, está arruinado pues, en la mesa.
0: Seguro, pues gracias.
1: Vaya, viéntese, nomás las mujeres quedan, por favor.
0: Ya decía yo que no era de gratis la llamada. Ay, ay, ay. Bueno, pues ahorita viene después de la máquina 501, ¿qué le parece?
1: Ya dijo, ahí estamos. Muchas gracias, ¿eh?
0: Ándele.
1: Ándele, pues.
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0: Bueno, buenas tardes, Radio La Única Mexicana, estamos al aire.
12: Muy bien, gracias, estamos al aire y los estoy saludando a todas las personas que nos escuchan, La Única Mexicana.
0: Ah, caramba, caramba, ¿cómo pues usted ya me quiere quitar el trabajo o qué? ¿Quién habla? ¿Quién
12: pues
0: habla?
12: Tu madre, pues,
0: ¿qué más? Pues, ¡qué respeto! ¿Cómo está la gente escuchándola y diciéndome esas palabras?
12: Oh, bueno, pues entonces, ¿qué quieres que te diga? Tu madre te está escuchando.
0: Ay, ay, ay, no, pues muchas gracias, muchas gracias.
12: Bueno, pues sí. Salúdame al señor Humberto.
0: Claro que sí, con gusto lo saludamos, gracias. Sí.
12: Buenas tardes, que estén bien.
0: Muchas gracias.
12: Estamos escuchando La Única Mexicana.
0: Eso me parece
12: desde
0: bien.
12: Desde acá de Jalisco.
0: Eso es todo, que esté bien.
12: Muy bien, gracias.
0: Ándele.

Bueno, pues ya tenemos, ya hemos recuperado algunos radioescuchas, ¿verdad? Ya son dos personas que dos féminas, ¿verdad? Dicen por ahí, dos féminas que nos escuchan y tres caballeros, pues se les agradece, ¿verdad? Ya como quiera ya son cinco personas. Anteriormente eran más, ¿verdad? Eran siete. Pero yo no sé qué pasó. Yo pienso que el calor es que los hace que bajen, pues, ¿verdad? Pues ya. Ya en un ratito más me voy a retirar, ¿verdad? Pero me pidieron esta canción desde temprano. Sergio. ¡Sergio! ¿Me estás oyendo, Sergio? Si no, ya no la pongo. ¡Sergio! No, que Sergio va a estar, hombre.

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5: Bueno, pues ya nos estamos despidiendo, ¿verdad? Todavía debemos como 8 canciones, ¿verdad? Pero bueno, ¿saben qué? Muchas gracias, ¿verdad? A mi señora madre por verme inducido por el buen camino, ¿verdad? Cuando estaba pequeño, llegaba y me levantaba, ándale a trabajar. Y luego, ay, ay, ay, oh, voy a ver. A ver quién nos llama. Bueno, buenas tardes.
6: Mira, güey, si le pases.
5: ¡Eh!
6: Yo sé que como de lata, pero antes de que te vayas, feliz. ¿Cómo felicitaciones al grupo? Al grupo que ese le quedó bien esa canción, tu corrido.
5: Ah, bueno, pues gracias.
6: Sí, está bonito, tiene buen tono y bien puesto, como no como ahí nomás todo arrebatado a la chingada, ¿no?
5: Ah, caramba, palabras en inglés, no. Estamos no, al aire, estamos al aire.
6: Ese es en chino.
5: Ah, bueno, está bien.
6: Pero sí, se quedó bien ese correo.
5: Bueno, pues gracias.
6: ¿Qué grupo lo hizo?
5: Estamos investigando eso, pues ya ves, muchas personas me conocen, no sé quién de todos se atrevería. Sí. Bueno, pues gracias.
6: Sí. Está bonito, tiene buen tono y bien puesto, como no como ahí nomás todo arrebatado a la chingada, ¿no?
5: Ah, caramba, palabras en inglés, no. Estamos no, al aire, estamos al aire.
6: Ese es en chino.
5: Ah, bueno, está bien.
6: Pero sí, se quedó bien ese correo.
5: Bueno, pues gracias.

0: Gracias.
1: No, estás bien. Buenas noches, ya que estamos bien, hasta mañana, si Dios quiere.
0: Seguro, gracias, gracias por escucharnos, vale. Muchas gracias. Entonces, les decía, ¿verdad? ¿Qué les decía? ¡Oh, gracias a mi madre, que me levantaba bien temprano! Y ándale, que mira, oye, mi amigo, no lo levantan tan temprano, que sabe que a mí no me interesa tu amigo, a mí me interesas tú. Tenía que ir a cuidar las chivas, como a las 5 de la mañana, apenas amanecía yo iba a cuidar las chivas. Y luego me devolvía, cuando los niños andaban jugando el fútbol, ya que iban a entrar a la escuela, yo apenas iba arriando las chivas. Y entonces, pues ya lo que llegaba y todo, mi señora madre estaba jovencita, ¿verdad? Ahora ya tiene 84 años, ¿eh? Estaba jovencita. Y ella ordeñaba las chivas. Llegaba yo, almorzaba y me iba a la escuela. En la tarde llegaba y luego antes de irme a cuidar las chivas me decía, ¿ya hiciste la tarea? No, todavía no la hago. No, mi amigo nunca le dice nada si no hace la tarea. ¿Tú por qué siempre me dices? A mí no me interesa tu amigo, a mí me interesas tú. A mí, ¿qué? Juan Cuerdas, ni qué nada, a mí me interesas tú. Y así pasó el tiempo. Y luego ya ven, pues allá en los pueblos, ¿verdad? Empieza uno a agarrar el trago desde pequeño, ¿verdad? Así, pues unos 15 años de edad, empieza a agarrar uno el trago por ahí con los amiguillos, ¿verdad? No, hombre, Ave María. Pues ya me corría, ¿verdad? Y estaba mi señora madre, ya te vi que andas allá tomando, que sabe qué. No, pues mi amigo también toma. Él no le dice nada. Ah, y otra vez, a mí no me interesa tu amigo, a mí me interesas tú. Yo veía que casi temblaba mi madre así como así. No, hombre, y yo decía, por mucho tiempo decía, qué mala es mi mamá y qué mala es mi mamá. Pues gracias a que era mala, muchas gracias. Pues aquí estoy, ¿verdad? Sin hacerle mal a nadie. Estoy vivo para contarlo, ya estoy por cumplir los 60 años. Y gracias que mi madre estaba encima de mí, regañándome. Y todo el tiempo me regañaba mi señora madre, todo el tiempo. Y muchas gracias, ¿verdad? Ya, es que como que no, ya no me salen las palabras, ¿verdad? Porque gracias que, oh, no, hombre, y luego iba y me quejaba con mi papá. No, hombre, haz de cuenta que prendí un cerillo, si me quejaba, a mí no me ande con chismes. Si su madre le dijo que eso ya hiciera, eso tiene que hacer. Y tiene que obedecer, no, hombre. Decía yo, pues ponme mi hago, ¿verdad? Ahora, ya hablando en serio, ahora culpa de eso se separan las familias, culpa del chilpayate, de que, ay, pues tú le dijiste que sabe qué, que sabe cuánto. No. Si la madre es dura, el padre tiene que ser más, tiene que ser consciente que lo que diga uno, tiene que respetar el otro. No que, ay, ¿por qué le gritas así al niño? Que mira nomás, pobre criatura, que sabe qué. Ay, nos vemos, ya me voy. Que estoy dando explicaciones de nada. Ahí estamos. Ya estuvo bueno que estoy, dice nada. Y no entienden, ¿eh? Y no soy prestamista, no me andan llamando para pedirme dinero prestado porque no soy prestamista, ni soy beneficencia pública, ni soy banco, ni nada. A mí llámeme para saludar. No me anden pidiendo ahí canciones que esto y que el otro de canciones tristes. No me anden pidiendo a mí. ¿A mí para qué me pidan canciones tristes? Aquí venimos a alegrarnos.
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1: Ahí le va su canción, la última, y nos va.

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0: Ela. Dale, véngale.
1: Ipa.
0: Que viernes, vato.
1: Viernes para mover aquello. Viernes de party.

0: tenemos 76 grados, Jorge Olasco. Llegaremos a 98, igual que ayer casi.
1: Ay, ay, ay. Va a estar fresquecito. Mañana también 97, 98, ¿no?
0: Exacto.
1: Hasta rico el día de mañana, sábado. Bueno, señores, seguimos con más rolitas de aquellas para seguirles acompañando. Y ahora seguimos con esto, mira nomás.
2: Ojitos bonitos.
1: Ojitos bonitos.

0: Un saludo para el Temojín Elizondo.
1: Oh, el Temojín.
0: El Temojín. Que le mande saludos para la barca, dice, de parte del pollito.
1: El pollito. Dice que ya está esperando con la boquita abierta al borracho.
0: ¡Ay, goloso!
1: Sí.
0: ¡Eva!
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0: ¡Órale, Temojín, ahí te va!
1: El Temojín.
2: Temojín.
1: Y la barca.
2: La barca.
0: ¡Ay, ay, ay! ¡Buenos días!
3: ¡Buenos días!
0: Sí, ¿dónde ando, oiga?
3: En mi casa.
0: ¡Órale! ¿Y en qué ciudad ando, qué?
3: Aquí vivo, en Corrales.
0: Oh, ahí está bien encerrado, en Corrales.
3: Aquí tengo mi trabajo, cuido niños.
0: ¡Órale!
1: Eso está bueno.
0: Pues hay que bailar, ¿eh? ¿Cómo se llama usted, oiga?
3: Ah, ¿cómo te diré? Mi nombre es Felicita.
0: Oh, Felicita. Pues muchas felicidades. Ahí va una canción para ustedes. Vamos a bailar.

vamos a gozarla. Seguimos gozándola. Vámonos. Es viernes. Un saludo para toda nuestra gente, para todos los que andan trabajando en las cuadrillas, a registrar las cuadrillas ahorita. Llámame y registra tu cuadrilla. Llámanos aquí a la radio al 559-369-6065. 559-369-6065, pero de volada, de volada.

muévelo, muévelo. Vamos a registrar las cuadrillas porque el día 31 le vamos a llevar el lonche hasta el lugar de su trabajo. Vamos, registra tu cuadrilla, primo.

0: Vámonos, ahí llegamos al final de las movidas en el día de hoy, moviditas. Señores, a registrar la cuadrilla ahorita. ¿Cuántas cuadrillas se van a registrar? Márcame aquí al teléfono 559-369-6065. 559-369-6065. Y ahí les va el número de WhatsApp también para que me manden un mensaje en el WhatsApp. Es el 559. ¡Qué óvole! Para el número de WhatsApp, ahí les va para que la gente lo tenga y puedan registrar también utilizando el WhatsApp en el show de Jorge Velázquez, ¿ok? Así que el número de WhatsApp es el 559-860-6147. 559-860-6147. 559-860-6147. Mándame un mensaje WhatsApp, mensajes únicamente al 559. 860-6147. WhatsApp, WhatsApp. 559-860-6147. Registra tu cuadrilla ahorita.
1: Épale.
0: Regístrale a tu cuadrilla ahorita de volada al pin, pon, pan.
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0: ¡Épale! Ya lo saben, llámanos aquí a la radio, aquí estamos para servirles en el día de hoy,
1: Véngale ahí.
0: Véngale ahí, véngale ahí.
1: ¡Épale!
0: Llegó el momento de irnos con Nelson con toda la información deportiva en el día de hoy.
1: ¡Es viernes!
0: Es viernes, partidos de fútbol, el fútbol no se termina.
1: Es igual que la cosecha de mujeres, nunca se acaba.
0: Está igual el fútbol, continúa todavía, pues el fútbol no se termina y creo que es el mejor deporte para enseñar a los niños, para la juventud en la actualidad, en el día de hoy, del deporte.
1: Pues ahí está el dinero, si la pegan.
0: Oh, es cierto, ¿va? Bueno, vamos con Nelson, que nos trae toda la información deportiva en el día de hoy. Nelson, buenos días.
1: Hey, good morning.
6: Hola, Jorge, ¿qué tal? Saludos para ti, para el perro, para todos los amigos oyentes, para la gente que está en la conexión. A esta hora, saludos. Acá estamos con la información deportiva. Por supuesto, novedades en el ámbito del fútbol internacional. En la MLS debutó Antoine Griezmann con gol con el equipo del Orlando City entre semana, el miércoles. Buena victoria para el equipo del Orlando City, mejor dicho. Y por supuesto, Antoine Griezmann, decíamos, debutó con un importante gol para su cuenta personal en el debut. También debutó Robert Lewandowski, conocido de la Liga Española, pero lo hizo con el equipo de Chicago Fire, no marcando gol el veteranazo polaco Robert Lewandowski. Esto en notas que tiene que ver con el fútbol de MLS. ¿Cómo se va a estar jugando la jornada de fin de semana? Partidos interesantes, por supuesto, los que se vienen en el fútbol de Estados Unidos. Decíamos, en lo que es la MLS para el día ya de mañana, New York Red Bull enfrentará al equipo de Charlotte Fútbol Club, Columbus contra Cincinnati, el derby de Ohio. Se van a enfrentar Columbus contra Cincinnati Fútbol Club. Y en otro partido, Montreal frente al equipo de el Inter Miami, para que también el cuadro del DC United reciba a Toronto Football Club, partido también en la capital de la nación. New England Revolution recibe al conjunto del Atlanta United. El New York City Football Club jugará contra Chicago Fire. Orlando City contra el cuadro de Nashville Football Club. Philadelphia Union enfrentará a Seattle Sounders, para que el Houston Dynamo reciba al conjunto del Austin. Duelo de equipos tejanos, mientras que Minnesota United jugará contra Vancouver Whitecaps, y el San Luis City contra el Rapid de Colorado. San Diego frente al equipo del Dallas FC, y Los Ángeles Fútbol Club contra el Sporting de Kansas City. Portland Timber frente al Real Salt Lake, y el San José frente a Los Ángeles Galaxy. La jornada en el fútbol de la MLS. Acá estamos ya volviendo a la normalidad después de la Copa del Mundo, que ya es historia. Bueno, vamos con más novedades que viene para la Liga MX, por supuesto, partidos importantes, los que se van a venir este fin de semana, resultados importantes también que se dieron en los partidos anteriores, pero vamos con la jornada para hoy. Hay dos partidos, esto en el fútbol mexicano, en la Liga MX, donde el equipo de los Potros de Hierro del Atlante va a enfrentarse a las Águilas del América, y los Cholos de Tijuana jugarán contra el equipo de los Esmeraldas de León. Recordemos que el conjunto de América viene de ganar, uh-huh, y el equipo de Cholos también le pegó a los Tigres, hoy va a enfrentarse a los Esmeraldas de León. Hablando del Atlante, hay nueva contratación, nuevo arquero, un veterano portero colombiano, mundialista, hombre con pasado en el viejo continente. ¿Qué dice David Ospina, que llega para el equipo de los Potros de Hierro del Atlante? Lo escuchamos.
0: ¡Órale! Vámonos, si no, es que llega con todo, y además que los colombianos que están agarrando con todo, y así que vámonos con la información que tenemos para todos ustedes en el día de hoy, de lo que dijo nada menos y nada más este colombiano.
1: ¡Órale! Hay que escucharlo.
7: Fue todo muy rápido, como tú lo dices, estaba muy concentrado en lo que iba a ser el Mundial para nuestro país, para Colombia. Se vino presentando esta posibilidad, se tuvieron algunas conversaciones, y bueno, solamente era conocer a la familia Escalante para tomar esa decisión positiva, poder darle a mi familia esta posibilidad de conocer México, de vivir en México, y bueno, ahora de mi parte ponerlo todo dentro del terreno de juego.
0: Pues ahí está, muy emocionado, como tú bien lo mencionabas, mi querido Nelson, pues los colombianos especialmente, pues bien aceptado en México, y esperando que le vaya muy bien, porque viene pues también con la vasta experiencia que tiene el muchachón.
6: Correcto, sí señor, la verdad que muy bien. David Ospina ha pasado por equipos importantes en Inglaterra, en el fútbol de Turquía, en otros lados, y obviamente con Selección Colombia, ni se diga, también en el fútbol profesional colombiano. Le va a aportar mucho al equipo de los Potros de Hierro del Atlante, solidez, experiencia, liderazgo, lo que busca también el cuadro del Atlante, dirigido por Miguel El Piojo Herrera. Mientras tanto, que tres partidos para hoy, el equipo de las Chivas Rayadas del Guadalajara enfrentará al equipo de Juárez, Santos lo hará contra el Atlas, y los Tigres frente al equipo del San Luis, los Atuneros frente a los Tigres. Veremos a ver qué pasa en esos compromisos. También habló Jesús Murillo, jugador del equipo de los Indios de Juárez, o de Juárez Fútbol Club, que van a enfrentarse al conjunto del Rebaño Sagrado, a las Chivas. Lo escuchamos a Murillo.
8: Creo que llevamos dos días muy buenos, los que más jugamos recuperar, los que no han tenido minutos trabajar un poco más para poder estar a punto todo. Creo que sí, me va a ser un partido muy importante, porque sabemos la calidad de jugadores que tiene Chivas y cómo se comportan en casa, pero también sabemos que ellos arrancaron perdiendo, entonces va a ser un partido muy importante para los dos, donde tenemos que ser muy inteligentes, donde no podemos dar muchas ventajas y así poder luchar para traernos los tres puntos. Creo que a todos los que venimos de afuera conocemos mucho lo que es Chivas, su historia, y ahora estar aquí, poder jugar en su estadio con su gente, creo que para mí en mi carrera va a ser muy importante, porque sabemos la historia que trae y son los partidos que todos.
1: Bueno, ahí está, viene de Cali, de Tierra Caliente, el muchachón. También es colombiano, mi querido Nelson. Viene con todo el muchachón, 32 años.
0: Sí, 32 años.
6: Colombianos están de moda en el fútbol mexicano, así es de que me parece muy bien, son muy buenos jugadores, le aportan muchísimo al balompié azteca. Bueno, así las cosas. Por otra parte, decíamos, para mañana se van a jugar esos partidos, Chivas contra Juárez, Santos frente al Atlas y Tigres contra el San Luis. El domingo van a jugarse dos partidos, Necaxa frente a la Pandilla Rayada del Monterrey y el cuadro de los Tuzos del Pachuca contra los Gallos Blancos de Querétaro, así de que dos compromisos, los Rayos de Necaxa frente a la Pandilla Rayada, duelo de rayos. Ahí en ese compromiso hay que esperar a ver qué pasa en esta fecha en el balompié azteca. Pasando a otras novedades, a otras informaciones, por supuesto también, hoy se pone en marcha lo que es el premundial de la categoría sub-20 que se va a disputar en territorio mexicano. Precisamente hoy van a jugar el equipo de Antigua y Barbuda frente a la selección de Guatemala y la selección de Costa Rica lo hará frente a la selección de Cuba. Estos compromisos se juegan en territorio mexicano, en Puebla para ser más específicos. Por otra parte también la selección de Haití jugará frente a la selección de Cuba. Esto en lo que tiene que ver con lo que es el mundial de la categoría sub-20, así el premundial, debo decir, de la categoría sub-20. A ver, corrijo, Guatemala, Costa Rica hoy, sí, Guatemala, Costa Rica, México lo hará frente a la selección de Antigua y Barbuda y mañana jugará Cuba frente a la selección del Salvador y la selección de Estados Unidos contra Haití. Son los compromisos que se vienen para hoy y mañana en el premundial de la categoría sub-20. Buscando los primeros clasificados de cada grupo, ya conseguirán un boleto a lo que es la Copa del Mundo de esa categoría. Por otra parte, también el que termine en general, el líder de todos, conseguirá boleto para los Juegos Olímpicos del 2028. Así es de que vamos a estar atentos con esas novedades, con esa información del premundial de la categoría sub-20 que se va a disputar en territorio mexicano. Vamos con más novedades, con más información, porque también se pone en marcha este fin de semana la jornada en el fútbol salvadoreño. El partido que más, o uno de los partidos que llama la atención, el cuadro de Club Deportivo FAS, que es el vigente campeón, va a enfrentarse al equipo de Municipal Limeño de Santa Rosa de Lima, partido que se va a jugar en Santa Ana. Otra de las cosas es que ahora la televisora que tiene los derechos, ya con la presidencia de Yamil Bukele como presidente de la Federación Salvadoreña de Fútbol, las cosas van cambiando, van mejorando de a poco. Obviamente tiene que hacer un largo trabajo, pero la televisora ha tenido que desembolsar prácticamente $1.5 millones por derechos de transmisión, como antes lo arreglaban de otra manera, que un poquito por acá, por allá, y ahí no haga bulla y transmitamos. No, ahora las cosas como tiene que ser. Y por otro lado también a cada equipo, al parecer para esta temporada o para la próxima que venga, le van a otorgar un autobús profesional, como tiene que ser, para que viajen cómodos, tranquilos, para que tengan un buen descanso, con buen aire acondicionado, con buena el autobús, con buen internet y todo eso, como tiene que ser para un equipo de fútbol profesional, porque antes daba pena, andaban en los busitos que parecían las combis del Víctor. Sí, exacto. Bueno, hay que esperar a ver qué pasa. Esto en lo que tiene que ver con el fútbol de territorio salvadoreño. Señoras y señores, hoy, este fin de semana, se pone en marcha entonces el fútbol en territorio salvadoreño. El equipo, el Benjamín, el nuevo equipo, el Inter Aruba, jugará frente a los Salvos de la Alianza. Así que vamos a estar atentos, siguiendo de cerca todo lo que se viene. Por otra parte, en más información, en más novedades, les decíamos lo del Mundial de la categoría sub-20. Mientras tanto, que también qué está pasando en el béisbol profesional, por supuesto, novedades en lo que se genera en el béisbol de la Grandes Ligas. Buenos partidos, buenos encuentros. Hoy el equipo de los Yankees estará jugando contra los Cerveceros de Milwaukee, los Royals frente a los Tigres de Detroit, y el equipo de los Chicago Cubs frente a los Piratas de Pittsburgh. Son los compromisos que se vienen, como los Mets estará jugando frente también al equipo de los Dodgers. Así las cosas en lo que es la información deportiva. Jorge, quizás lo más relevante en lo que tiene que ver con la información para este fin de semana. Si Dios así lo permite, nos reencontramos el lunes con más de la información deportiva, todo lo que dé que resultados el fin de semana. Aquí lo vamos a tener en el show de Jorge Velázquez. Como siempre, les informó Nelson Rubio. Hasta la próxima. Recuerden, pueden suscribirse, seguirnos en Nelson Rubio Sports. Ahí estamos con toda la información. Buen fin de semana para todos.
0: Nelson, excelente día también y fin de semana, y gracias, y nos seguimos escuchando aquí en el show de Jorge Velázquez.
1: Thank you.
6: Un abrazo, pásenla bien, buen fin de semana, gracias.
0: Bueno, fue Nelson, señores, con toda la información deportiva para el día de hoy aquí en el show de Jorge Velázquez. Voy a ir a identificaciones y ya regreso.
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Dice, buenos días, mande un saludo para la raza de Piedrita, Michoacán. Ponga una canción que se llama, dice, con cartitas y palabras. De las muecas, de parte del compa José. Vámonos, José, aquí está la canción, José, súbele. Gracias por mandarnos el WhatsApp. Usted también puede mandarnos su WhatsApp. Recuerden que ahí tenemos el número de WhatsApp para que nos mande un WhatsApp y nos diga, Jorge, aquí estamos. A los que pueden escribir únicamente, órale pues, márquele aquí. Ahí está el número de WhatsApp. Ahí está el número de WhatsApp para toda nuestra gente que nos están escuchando en el día de hoy. ¿Quieres el número de WhatsApp? Anótalo y mándanos un mensaje en el WhatsApp, En el show de Jorge Velázquez al 559-860-6147. 559-860-6147.

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1: Señores, aquí arrancamos la siguiente hora. Les saludamos y le decimos buenos días en este viernes con una temperatura de 75 grados que tenemos. Llegaremos a 98, pegando los 100 grados hoy. Igual el día de mañana va a estar igual idéntico hoy. Ay, ay, ay. Así que buenos días, este es el día que Dios nos ha prestado a darle con todo.

0: buenos días, señores. Y aquí ya llegó el borracho, el pedo, el crudo, el sudadito.
1: Épale.
0: Vamos a abrir la cantina. Es viernes y el borracho lo sabe.
1: Mendigo.
0: Así que abrimos la cantina Mix.
1: Épale. Échale gana, vato.
2: En este momento se abren las puertas.
3: Pero la puerta no es la culpable.
2: De la cantina Mix. Cantina Mix.
3: Cantina Mix.
1: Eso, un saludo para todos, ya llegué. Pon mi canción.
0: Ahí te va.
4: Ahí les voy. Sufro, con la culpa.
1: ¡Ya llegó el borracho! ¡Ya llegó!
4: ¡Ah! ¡Ah! ¡Ah! ¡Ah!
5: Hoy les voy a describir.
1: Llegó el borracho.
5: Poder morir a los que quieran oír.
1: Avísenle a todos, pítele si anda manejando. Dígale que prenden la radio. Ya llegó el borracho. A levantar el rating.
0: ¡Oh!
1: Es que el rating de este programa estaba hasta el suelo, no más. Nada más llego yo y ¡ah!
0: ¡Órale tú!
1: De volada sube.
0: De volada.
1: ¡Ay, ay, ay! ¡Abre, ven a hacerla!
0: Ahí te va.
4: Si no estamos en Monarca.

mejores sumideros de México y México, de todas partes. Sigan mis consejos, ahí les voy. Fíjense bien.

0: Dígale, dígale, dígale.
1: Cuando más picado estoy, voy a los siete compadres, a los sabios.
0: Hoy quiero hablar con todos los borrachos. Que me llamen.
2: Que te llamen.
0: Que me llamen todos los borrachos.
1: Uno de muchos plumajes, que por cierto ya cerraron.
0: Un saludo para la vaca y el pollito. Ahí les va una chela, que ya tienen la boca de hace rato abierta. Ahí le va.
1: La pulquería se llamaba, ¿me acuerdo? Bueno. Las licuadoras, había pleito.

0: ¡Ay, mis
1: ¡Ay!
0: Yo
1: sé un consejo, ustedes enojen si a la...
0: Mira cómo dice mi compadre. Mira. ¡Ah! En la cruda. Escúchame, compadre.
1: ¡Ay, mis cuates!
0: Grítale, compadre.
1: ¡Ay, mis cuates!
0: ¿Dónde están mis cuates? ¿Dónde andan?
1: ¡Ay, mis cuates!
0: ¿Dónde andan, borrachos?
1: ¡Ay, mis cuates!
0: Grítale, que te sale el gallito, dale.
1: ¡Ay, mis cuates!
0: ¡Ah! ¡Es viernes! ¿Dónde están sus cuates?
1: ¡Ay, mis cuates!
0: ¡Otra vez!
2: No, ya, ya.
0: No.
1: ¡Ay, mis cuates!
0: ¡Ah!
1: Pero yo soy un...
0: Una gelita para mis cuates. Una gelita.
1: Fíjense los resultados. Fíjense.

0: Yo gané. Hay que seguir pisteando, Llámame los borrachos. ¿Dónde andan los borrachos? ¿Dónde?
1: Ahí anda, bro.
0: ¿Dónde andan los borrachos que me llamen? ¡Llámame! ¡Qué viernes! Mira.
2: Llegó borracho. Pidiendo, sí.

0: ¡Órale, borracho!
1: ¡Espérate, hombre! Llegó borracho, borracho, el borracho. ¡Ay, ay, ay! ¡Gira nomás! ¡Ábreme una chelita, fami! ¡A gusto!

0: Cuando no va Rafael Pulido, dice buenos días, borracho.
1: El pobre gorrioncillo todavía la siguió a ver si le cumplía lo que le prometió.
0: Una chelita para Rafaelito.
2: Una chelita para Rafael.
0: Rafael, ahí te va.
1: Esto le contestó, a usted no lo conozco, ni preso he sido yo.
0: Ah, mendigo, trae hambre este vato, trae hambre.
1: Sí. Gorrioncillo, luego se me

0: estamos viciando, hay que viciar.
1: Estaba un viejito.
0: ¡Ay! ¡Eso! ¿Dónde andan los borrachos? ¿Dónde andan? Repórtense. Aquí ando.
2: ¡Ay!

0: Bueno. Bueno.
1: Bueno. ¿Cómo anda, Diego?
0: Ando bien, ando al millón.
1: Andamos bien pinches pedos.
0: ¿Quién anda gritando ahí?
1: Aquí anda mi compa Raúl. Se lo voy a pasar, anda bien pedo, anda bien tequilado ya el viejo.
0: Mendigo.
1: Aquí andamos echando como 5 patonas.
0: Oh, ¿ya le agarraste las patonas?
1: Aquí con el amigo Chuy y el amigo Cristiano.
0: Ah, el Cristiano. ¿Y dónde escuchan ustedes, borrachos?
1: Sí.
0: ¿Dónde andan escuchando?
1: Ay, déjeme la voz.
0: Ahí te va una chela.
1: ¿Aquí en Baicelia?
0: Ahí en Baicelia, échenle ganas. Ya les di la chela para que amarre.
1: Échenmela.
0: ¿Qué canción quieren, borrachos?
1: Entre copa y copa se acaba la vida.
0: Mendigo. Hay que tomar mientras se puede, porque ya muerto, ¿pa' qué? Ya muerto, ¿pa' qué?
1: Ahorita. Sí, en otra vida, pues nos la echamos en la otra vida, si se siente algo.
0: Ahorita hay que darle con todo, ahorita.
1: Ándale, pues.
0: ¡Órale, borracho! Gracias. ¡Órale! Mendigo, borracho, ándale. Ay. Ahí les va una chela para todos ellos, una chelita fría, mira. A que amarre, ay. ¡Mira nomás! ¡Súbele! ¡Ay! Llegué para levantar el rating.

0: Ya, porque ya me están invitando a salir, ya ando pedo también. Ahí va una chela más para ustedes, para todos. Ahí ya. Ya. Agosto. Ay, ay, ay. Una más para mí, la última. Agosto. Ay, ay, ay. Agosto, papá. Agosto.
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3: ¡Épale! Señores, y seguimos con más de la programación de Radio La Única Mexicana. ¡Seguimos, seguimos! Arrancamos, BBT, lo mejor, la música de qué.
0: Hoy arrancamos con Bronco.
3: Bronco, Bukis y Temerarios. A ver, ¿quién quiere una canción? Voy a habilitar el número de teléfono ahorita. ¿Alguien que está escuchando la radio quiere alguna canción? Ya sea de Bukis, Bronco o Temerarios. ¿Cuál quieres? ¿Cuál se te antoja el día de hoy? ¿Bukis, Bronco o Temerarios? Vamos a llamadas telefónicas, mi gente. Ustedes hacen el programa. A ver, vámonos.
0: ¡Épale!
3: Márquele 559-369-6065. ¿Qué quieres, de Bronco, Bukis o Temerarios? Tú escoge. Recuerden que ustedes hacen el programa. Somos la radio local. Estamos aquí con el pueblo.
0: Del pueblo y para el pueblo.
3: Del pueblo y para el pueblo. Estamos con ustedes. Así que vamos a marcar ahorita. ¿Qué canción quieres? ¿De Bronco? ¿De los Bukis o de los Temerarios? Porque arrancamos BBT.
0: BBT.
3: BBT. 559-369-6065. Ese es el número de teléfono, ¿eh? 559-369-6065. ¡Márquele! Pide tu canción, aquí estamos para servirles. Aquí estamos para servirles, ¿eh?
0: ¡Épale, épale!
3: ¡Épale, señores, eh!
0: Arrancamos con Bronco,
3: arrancamos con Bronco. Viene la canción de Bronco. Épale, se llama Todo con Ella, la que tienes ahí, ¿no?
0: Tengo varios.
3: Tienes varios. Escuché otra cosa.
0: Ay, ay, ay.
3: Buenos días.
11: Buenos días, ¿cómo andamos, Jorge?
3: ¡Ey, aquí andamos echándonos una chela!
11: Es todo, Jorge. Está bien, a ver, nos pones una cancioncita.
3: ¿Cuál quieres?
11: Una de Bukis, por ahí.
3: ¿Cuál quieres de Bukis?
11: Una muy perrona.
3: ¿Cuál? ¿Cómo se llama? ¿Cómo dice?
11: La de Mi Cárcel.
3: ¡Órale, órale!
0: Él ya lo agarró, ya lo está manteniendo ahí ahora.
3: ¡Uy, oh, ay, ay!
0: Ya lo encerró.
3: ¿Ya lo encerraste, primo?
11: Ahí andamos, Jorgito. Hay saludos para Roy, para Julián.
3: ¿Y dónde?
11: Para los del Car Wash.
3: Oh, ¿de cuál Car Wash están ustedes?
11: Aquí de Ramírez Car Wash, Jorge.
3: Oh, hasta allá andan, hasta allá arriba, ¿eh?
11: Ya andamos acá arriba, de los trailers, Jorge, lavándolos.
3: Sí, ya te vi, que ahí andas colgado.
0: Anda en la mamalona el vato ahí lavándolo.
3: Sí, anda lavando la mamalona. Salud para todo el personal por ahí. Pues aquí está la rola, súbele al radio, primo.
11: Ándale, aquí te tenemos a todo volumen, borracho.
3: Órale, dale, ira, ahí va.
0: ¡Epa! ¡Ey, ay, ay!
3: Arrancamos con Bukis. Ahorita viene Bronco. ¿Alguna canción de Bronco? ¿Alguna canción de los Temerarios? Márquele, aquí estamos para servirles.

0: Uy, uy, uy, qué canción, señores, que suenan aquí. Esto se llama Todo con Ella. Fue Bronco, complaciendo en el día de hoy, en la mañana de este bonito y agradable viernes.
1: Es viernes,
0: Por si usted no sabía, es viernes. Y mañana sábado nos vamos a ir ahí a control remoto. 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
1: Exacto.
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0: 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Nosotros arrancamos a las 10 hasta las 2 de la tarde. No importa si usted sale del jale a tal horario, a las 2 de la tarde, de 2 y algo terminamos, Vamos a tener muchas cosas ahí, Ahí estarán tus amigos de Radio La Única Mexicana, todo el equipo del show de Jorge Velázquez, ahí los esperamos. 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

0: Órale, órale, órale, seguimos con más rolas.
1: Épale,
0: seguimos, no asustes, hombre.
1: Ay, ay, ay, perdóname, que apenas alcancé a prender tu micrófono.
0: No te digo, pues. Pégalo, Jorge Blanco. Sí se merece uno.
1: No. ¡Ay! Duele. Duele.
0: Órale, pues,
1: Ay, ay, ay, duele. Órale.
0: Órale, pues. Bueno, señores y señores, tengo los últimos boletos para que te vayas, nada menos y nada más. ¿Qué hubo, Últimos boletos que tengo para que se vayan, a bailar al Festival Nayarita. Festival Nayarita. Es un par de boletos que tengo ahorita, pero tienen que llamarle ahorita cuando yo les digo, porque hay unos que dicen, ay, no alcancé a llamar, Ahorita,
1: Es porque le dijeron.
0: Sí, los que están escuchando la radio, este es boletos para los que escuchan la radio. Cuando digo ahorita, es ahorita, Ahorita. Tengo un par de boletos. El par de boletos lo puedes usar, ya sea tú y tu amiga, tú y tú. Lo que tú quieras llevar, son dos boletos, es un par de boletos, $100 tengo para ustedes ahorita. Cortesía de Radio La Única Mexicana, el show de Jorge Velázquez, para que se vayan al Festival Nayarita 2026 con la banda Co-Witch. Invierno Musical, Hechiceros Band, la banda Vallarta Show, mañana en Madera District Fair. Puertas abren a las 2 de la tarde, 2:30, 3 de la tarde arranca la diversión allá en el Madera District Fair, allá en el área de Madera, California, en el 1850 Cleveland Avenue en Madera, California. ¿Quién quiere este par de boletos para el Festival Nayarita, primo? La banda Co-Witch, Invierno Musical, Hechiceros Band, banda Vallarta Show, mañana es sábado, va a ser el bailazo por la tarde. ¿Quién quiere ir? ¿Quién quiere ir, Tengo dos boletos ahorita para usted, Pero de volada, márquele aquí a la radio, el número a marcar es el 559-369-6065, 559-369-6065. 369-6065, Ay, tú si lo pierdes, este bailazo de primera, Festival Nayarita, mucha diversión, allá en Madera District Fair. Escucha cómo se va a poner y ay, tú si lo pierdes, ay, tú.
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1: Ahí está, ahí está, ahí está, tatarata.
2: ¡Ey, ay, ay!
1: ¡Ey! Ahí está, ahí está.
2: ¡Épale! In the place.
1: Bueno. Bueno.
2: No hay nadie, bro.
1: No hay nadie. O la una, a la dos. A la 3 se la perdió. Vamos a otra llamada más.
2: ¡Órale!
1: ¡Otra llamada más! ¡Otra llamada más! ¡Bueno, bueno!
3: ¿Hola?
1: ¡Bueno, bueno!
3: ¿Sí, bueno?
1: ¡Sí, buenos días!
3: ¡Sí, buenos días!
1: ¿Sí, quién habla?
3: ¿Diana?
1: Sí.
2: ¡Oh, Diana Reyes!
1: ¡Oh, ay, ay! ¿Dónde dejaste el sombrero, Diana Reyes?
3: En mi casa.
1: Oh, en tu casa.
2: Y que ahorita anda tipa cholo.
1: Anda tipa chola. ¿Y dónde andas escuchando, Diana?
3: En Dainuba.
1: En Dainuba, California. Órale. ¿Y cuál es tu apellido, Diana qué?
3: Hernández.
1: Diana Hernández. Y cuéntame, a ver, ¿en qué te podemos ayudar? Cuéntanos.
3: Quiero boletos para ir a ver a Kawich.
1: Oh, la banda Kawich.
2: Ey, ay, ay.
1: Dime qué frecuencia, qué radio te regala este par de boletos.
2: ¿Qué radio estás escuchando? ¿Qué frecuencia?
1: ¡Ey!
3: Sí.
1: A ver, ¿qué radio estás escuchando? ¿Qué frecuencia estás escuchando?
2: ¡Ey! A la una. A la dos. A la tres. A la cuatro.
1: A la cuatro. ¿Quién anda ahí contigo? ¿Qué rollo?
3: No, aquí yo ando sola, es que voy manejando.
1: Oh, pues, pero sí, pero ¿qué radio estás escuchando, qué?
3: La
1: 100.3. La 100.3, órale, dice, oye. ¿Y dónde, para dónde vas o qué? ¡Ey!
2: In the pace.
1: Síguele marcando al 559-369-6065. Nada más el nombre de la radio y la frecuencia, Isa.
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1: Síguele marcando, señores, síguele marcando. Es bien sencillo, el nombre de la radio y la frecuencia, nada más, y zas, ¿eh?
2: ¡Órale!
1: Ese es el único requisito y te regalo el par de boletos. Es un par de boletos para el Festival Nayarita de mañana. La banda Kawich.
2: Eso.
1: La banda Kawich. Invierno musical, Hechiceros Band, Banda Vallarta Show.
2: No, esta Diana Reyes ya lo tenía en las manos, bro.
1: Ya lo tenía
2: en las manos. Le dimos hasta a las 5.
1: A las 5. ¿Hasta qué?
2: Las 5, bro.
1: Oh, las 5. Ahorita escojo la llamada 3. ¡Suerte, suerte!
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2: Le dimos hasta a las 5.
1: A las 5. ¿Hasta qué?
2: Las 5, bro.
1: Oh, las 5. Ahorita escojo la llamada 3. ¡Suerte, suerte!
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1: Este sábado lindo.
2: Ay, ay, ay. Bueno. Hey, ¿qué pasa? Buenos días.
3: Hola, por los boletos.
2: Hey, ¿quién habla? ¿Cómo te llamas?
3: Me llamo Víctor y escucho la radio, la 100.3.
2: ¿Y dónde escuchas?
3: Aquí en Tulare.
2: Oh, allá andas en Tulare.
4: Épale.
3: Sí.
2: Órale, pues, a ver de nuevo, dime, ¿qué frecuencia, qué radio te regalan los boletos para el Festival Nayarita para Madera mañana, primo?
3: La 100.3.
4: Ese tono. ¿La qué? Arriba México.
2: Dile la única mexicana, grítale.
3: Por el borracho.
2: Oh, el borracho. Dile la única mexicana, como dijiste hace ratito. Dile, grítale, pues.
3: Sí, la única mexicana.
2: Órale, la única. La 100.3. Dilo todo completo. A ver, ¿qué radio, qué frecuencia te regala los boletos para el Festival Nayarita, primo?
3: La única mexicana, 100.3, que te regala los boletos.
4: Es de todo.
2: Te vas mañana, agárrate. ¿A quién vas a llevar mañana? Es un par de boletos.
3: ¿A mi esposa?
2: Ah, sí, tienes que llevarla, porque si no, imagínate. Ya te tiene bien marcado ahí, hasta te tiene la ubication.
3: Casi.
2: Órale, pues, aguántame, te vas a ir mañana a bailar y a disfrutar allá al Festival Nayarita en Madera District Fair, primo.
3: Gracias.
2: Órale, aguántame, ahorita tomo tus datos, nada más déjame ir al baño.
4: Dile que no, este chaparrito se tarda mucho en el baño.
2: Oh, pues. Órale, gracias por escucharnos. Ahorita tomo tus datos, no me cuelgues.
3: Muchas gracias.
2: Saludos a la gente de Tulare. Tengo más boletos, tengo otro par de boletos. Así de fácil. No tienen que decir nada, nada más para los radioescuchas. Son los que están escuchando la radio, pues. Tienen que mencionar el nombre y la frecuencia de la radio y ya. Es sencillo, no tienen que ir a investigar en el Google y nada.
4: También pueden investigarlo, porque ahí aparecemos en Google.
2: Oh, es cierto, ¿eh?
4: Sí.
2: Oh, es cierto. 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Mañana.
4: Allá vas a estar tú mañana, ¿no?
2: Allá voy a estar yo allá en Madera District. Mañana voy a estar yo allá.

0: Ay, ay, ay. Órale, pues, vamos a continuar con más música para todos ustedes aquí en el programa. Estamos en
1: la presentación de Bukis, Bronco y Temerarios.
0: Ahí se fue Temerario, se llama Dímelo, Dímelo. Canción que suenan aquí en tu estación favorita en el día de hoy. Teléfono a marcar 559-369-6065. Es el número aquí en la radio, ¿eh? 559-369-6065.
1: Órale.
0: Órale, pues, ¿eh? ¿Quieres hablar con nosotros? Aquí estamos, aquí estamos. Esto se llama Quemala.
1: Quemala.
0: Vale. Ahorita escojo para el siguiente par de boletos, porque antes de que me vaya arrancamos, pero primero hay que identificar la radio, la station. Ya llegamos a la hora en punto,
1: En punto, sí, cierto.
0: Identifiquemos.

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0: ¡Súbele al radio!
1: No asustes.
0: No, pues, para que se despierten. Señores, señores, síguenos en las redes sociales como el show de Jorge Velázquez. ¿Tienes Facebook? 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Y ahí estamos, ¿eh? El show de Jorge Velázquez. Registra tu cuadrilla, señores, porque vamos a llevarle lonche también el día 31 de julio. El 31 de julio le vamos a llevar el lonche a las cuadrillas que ya se registraron. Suerte, siga registrando tu cuadrilla. Puede ser que tu cuadrilla es la ganadora, no importa a qué horas o cuándo te registres, porque lo metemos en la tómbola y ahí sacamos el ganador o la ganadora de la cuadrilla, Guardián Eyer, el 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
1: Good morning.
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0: 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Ay, ay, ay. Vámonos con esta canción que estaban pidiendo. Esto se llama La... ¿qué? La botella envenenada.
1: Es cierto, la botella envenenada.

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0: Luis Ángel el Flaco.
1: Buena rola, güey.
2: Buena rola para escucharla ahorita.
0: Para tirar pataditas para arriba, ¿no? Para bailar así,
1: güey. Ay, ay, ay. Epa.
0: Señores, vamos a continuar con más de la programación de Radio La Única Mexicana en el día de hoy, este viernes, el viernes sabrosón.
1: Viernes sensual.
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0: 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Buenos días.
1: Hello, Marlette.
0: No nos escucha, Marlette.
1: No nos está escuchando.
3: ¿Nos escucha fuera?
0: Ahora sí, Marlette, ¿sí nos escuchas?
1: No te está escuchando.
0: No, me lo puso mute ahí ella. 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Así que Marlette, buenos días.
1: No te está escuchando ella.
0: No me escucha ella. Ella no me escucha.
1: No me escucha.
0: Ahora sí me escuchas. Okay.
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1: Thank you.
4: Bye.
0: 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Y para descuentos que ustedes escuchan aquí en la radio.
1: En la radio.
0: En la radio station.
1: Árale.
0: Árale pues, ahí estamos.

0: Señores, señores, seguimos con más. Sigue registrando tu cuadrilla. 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Registra tu cuadrilla ahorita. ¡Véngale ahí! ¡Registra tu cuadrilla!
1: ¡Épale!
0: ¡Turun, turun! ¡Órale pues, Así que ya lo sabes. 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Aquí está esta rolita, güey.
1: Está buena.
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Ay, ay, ay, me hablaron de ti. El número de teléfono aquí en la radio, señores. Voy a regalar el último par de boletos porque yo ya me voy. Érale, el último par de boletos. 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

A través de Radio La Única Mexicana, 100.3 FM, ya les acompaña su amigo y servidor Humberto Ávila. Después de haber escuchado a los rehenes, pienso en ti. Bueno, señoras y señores, hoy es viernes ya 24 de julio del año 2026. Saludos cordiales para quienes cumplen años el día de hoy, ¿verdad? Saludos. Nos pueden llamar a cabina al 559-626-7922, 559-626-7922. Y también recuerde que seguimos registrando a nuestra gente trabajadora del campo para que se gane su lonche. El lonche a la cuadrilla se entregará el viernes 31. De hoy en 8 se va a entregar esa comida a la cuadrilla ganadora. Así que a seguir llamándonos y a seguir reportando a su cuadrilla. Gracias por acompañarnos. Estamos en la hora chinguenguenchona con Humberto Ávila y el Buki en los deportes.

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2: Claro que sí, llegando a toda nuestra gente, la más cariñosa del Valle Central, Radio La Única Mexicana, con tus locutores, los más cariñosos. Y aquí tenemos al más cariñoso, que es mi compañero, el Buki. ¿Cómo andamos, Buki?
6: Aquí andamos muy bien. Hoy estamos en Ridley, la ciudad más bella de aquí del Valle Central, ¿no? Ridley está, fíjate, bien ubicada aquí, cerca de Palier, Bainuba, Orosi, Orange Hope.
2: ¿Cómo cuántos habitantes tiene?
6: Tenemos aproximadamente unos 36,000. Ajá. Es lo que marca ahí el, ya ves que hay signs en la entrada de las ciudades.
2: Sí, sí.
6: Y las salidas.
2: Entonces, sí,
6: Ridley... Dainuba tiene unos 26.
2: ¿A poco Ridley es más grande que Dainuba?
6: Pues Dainuba ha crecido últimamente, pero... mira, te voy a verificar el dato exactamente para darte la información, pero Dainuba tiene 26,000. Vamos a verificar el dato de aquí de Ridley.
2: Claro.
6: Porque el sign, ya ves que cambió con el censo.
2: Los
6: letreros no los cambian inmediatamente. Uh-huh. Entonces, yo por mucho tiempo, por varios años, llegué a ver los signs y tenían todavía la misma cantidad. Sí, de hace como del 2000, y luego ya es que hubo censo el 2010, el 2020.
2: Pero sí, bueno, yo creo que ahí van Dainuba. A mí se me hace más grande Dainuba, no sé, la mera verdad.
6: Pues Dainuba ha crecido más en cuanto a los negocios. Uh-huh. Dainuba ha sido una ciudad que ha abierto sus puertas más para los negocios, las grandes empresas. Ha habido muchos negocios que se han ido a Dainuba en lugar de Ridley, porque aquí también, ya sabes, la política. Aquí no hablamos de política, pero que hay grupos de Mennonites todavía que existiendo allá desde el tiempo de Martín Lutero, cuando se paró de la iglesia, y esos grupos no dejan tienen sus negocios, ¿verdad? Que tienen dinero, tienen sus negocios, y no quieren perder sus negocios, por eso no han dejado que grandes empresas se establezcan aquí en Ridley.
2: ¿Tú crees que sea bueno eso o sea malo? Que no entre, por ejemplo, la Walmart, que no entre
0: las tiendas grandes ahí?
6: No, yo pienso que es bueno la competencia. Siempre es bueno que que el negocio, porque como alguien dice, ¿verdad? El sol sale para todos. Entonces, tú como negociante, tú tienes que tener la capacidad, si ya estás en el negocio, la habilidad, la inteligencia de hacer que tu negocio compita con los demás negocios que están llegando. Sí, ¿cierto o falso?
0: Cierto, no, estoy de acuerdo contigo. desafortunadamente, pues a veces sí, cada cabeza es un mundo, y pues sí, al ser muy local también, pues como que luego la gente, en lugar de gastar su dinero en la ciudad de Ridley, se va y lo gasta a otra ciudad, y los impuestos no entran a Ridley, o sea que es como una pérdida también de dinero, porque no entran más impuestos ahí a la ciudad, ¿no te parece?
6: Sí, exactamente, así es como funciona. Mucha gente se va a Visalia o se va a Fresno, que son ciudades más grandes y tienen más centros comerciales que los que hay aquí, o sea, no hay variedad, entonces no hay opciones, no hay opción. Se van a la ciudad
0: y aparte, por ejemplo, esas tiendas grandes también van a dar empleo a 100, 200, 500 personas que, pues en lugar de que se vayan a trabajar a otro lugar, pues se quedan ahí en Ridley a trabajar. O sea que eso es un poquito complicado, pero al final pues hay que ver cuál es el beneficio para la comunidad y no nada más el beneficio para unos cuantos, ¿no te parece?
6: Exactamente, diste en el clavo.
0: La hora chingüengüenchona, donde no se sabe, lo que no se sabe qué vamos a decir, porque estamos medios deschavetados. Ay, oye.
6: La imaginación aquí nos hace.
0: Oye, de veras, de repente ya me estoy acordando de esas palabras que casi no se usan nada.
6: Descabellado.
0: Deschavetado, descabellado, inadaptado. Qué bárbaro. No, compañero, pues usted es una biblioteca andante, así que pues mis felicitaciones, mis respetos, y nos vamos con el patrocinador.
6: ¿Sabes qué? Para agregar, afortunadamente tenemos esta capacidad del conocimiento de haberlo desarrollado y podemos hablar de cualquier tema con cierta facilidad, ¿verdad? Somos expertos, no sabemos todo, pero sí podemos hablar de cualquier tema que salga.
0: Eso es lo bonito, por fin me encontré a uno que sí sabe lo que está hablando.
6: 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Vamos a los deportes. Mira, como te platicaba ayer, hay una investigación del FBI en contra, bueno, no en contra, ¿verdad?, pero están investigando a la Federación Argentina de Fútbol, a la AFA, que es la Federación Argentina de Fútbol, lo están investigando por un presunto lavado de dinero. Anda. Hay una compensación, fíjate, por toda la situación como está media enredada, es porque todos los patrocinios, todo el dinero que entra a esta organización, la AFA, estaba canalizado a una empresa que se creó en el 2021, en el 2021, aquí en la Florida, aquí en Estados Unidos. Esa empresa se llama Tour Pro Inter, que está aquí en la Florida. Todo el dinero llegaba ahí y de ahí se distribuía a los diferentes partes a donde se tenían que pagar, hacer pagos o tenían que mandar dinero, ¿verdad? Entonces toda la publicidad entraba ahí y estas empresas de publicidad están siendo investigadas también, pero dicen ellos que ellos están bien, ellos no tienen nada que ver con este lavado de dinero. El problema es de que cuando mandaban ese dinero lo mandaban a otras compañías más pequeñas que no tienen empleados o que no tenían empleados. ¿verdad? Eran trabajadores como, por ejemplo, el que trabajaba en una farmacia, nombres así, que trabajaba, su empleo era en una farmacia, wow, su empleo era en una tienda, y llegaban ahí millones y millones a ese, y de ahí no saben a dónde se iban. Si regresaban a la AFA, si les hacían sus pagos, aparte de esta empresa que recibía todo el dinero, ellos se quedaban con el 30% de comisión más un 10% para pagos, o sea, ajá, que un 40%, fíjate, wow, de no, todo el dinero, dinero que llegaba.
0: Mucho dinero.
6: Sí, mucho dinero. Están hablando de más de 300 millones. Wow. Está la investigación en curso y los directivos de la AFA niegan que haya algo chueco ahí. Dicen que no tiene nada que ver, no, que no hay lavado de dinero, que no hay corrupción, pero la investigación ahí está.
0: Ahí está, ahí está. Oye, también estaba leyendo que más de 23 millones de personas ya sometieron una petición para que Argentina sea pues prohibida de mantenerse en el siguiente mundial por tantas cosas negativas que hicieron. Y exacto, ¿has escuchado acerca de eso también?
6: Sí. Sí, esta la noticia, bueno, esto fue a nivel mundial, una petición que fue a nivel mundial, ayer lo estaba mencionando brevemente, para que la selección de Argentina no sea incluida en el siguiente mundial. Pero esta es una petición de toda la gente, de todos los aficionados a nivel mundial, y donde han participado 170 países. En 170 países se han recaudado firmas, y hasta el día de ayer ya llevaban 23.316.108 firmas recaudadas. Quieren llegar a las 25.000 para romper un récord de firmas que había anteriormente. Fíjate, el récord es de 24.000 firmas que se recaudaron allá por el año 1997 para que la deuda internacional se le perdonara a todos los países pobres antes de llegar al año 2000. Wow, fíjate.
0: Wow. La oye, compañero, pues tiene usted buen cerebro, recuerda todo. Tiene, tiene cerebro de elefante. Porque dicen, hey, es lo que dicen, los elefantes recuerdan todo, es lo que dicen. Ah, no lo quiero ofender, compañero. ¿Eh?
6: No. Pero también dicen que tienen el cerebro muy chiquito, ¿no? Para tener una cabezota.
0: Sí, es cierto, comparativamente, ¿verdad? Sí, sí, sí. Pues qué bueno que no tiene el cerebro de los gallos, ¿verdad, compañero? Porque ya ve, ya sabe por qué, ¿verdad?
6: No, porque
0: andan pisando una gallina y luego se van y pisan la otra y se les olvida que ya pisaron a la primera y van y regresan con la primera y así se la llevan nada más toda la mañana. Esos gallos tremendos.
6: Se les olvida. No,
0: qué bárbaro.
6: Estuvo bueno. Mira, ayer te platico lo que me dijo el...
0: El
6: que estaba en Dainuba.
0: Si es algo así personal, mejor no me digas nada porque nos podemos meter en problemas. ¿Qué tal si luego se enoja?
6: Está escuchando, ¿ah? ¿Eh?
0: Sí, está escuchando. Entonces después, hey, yo no dije eso. Yo nomás dije...
6: nos quitó. No, dijo, ya levántese, dice. No,
0: Me está diciendo... Pues dice que es que no entraba la llamada,
6: a las 4:30 dice que se levanta, fíjate, bien trabajador.
0: Las personas mayores, nosotros los jóvenes pues despertamos tarde, ¿verdad? Pero ya las personas mayores despierten a las 3, 4 de la mañana, ¿verdad? Pues, eso es natural,
6: ya
0: eso
6: no
0: es natural.
6: Se pueden dormir.
0: Sí, porque están descansaditos y todo tranquilo, no pasa nada en la noche, todo está no se cansa, pues, entonces despiertan temprano, y nosotros los jóvenes, pues no, estamos cansados toda la noche, entonces despertamos después de las 7, 8, 9, 10, como tú, después de las 10, ¿eh?
6: Sí, no, y luego todavía despiertas y te sientes todavía bien cansado.
0: Ay, mi amor, levántate. No, es que déjame descansar, es que me cansé de mucho dormir,
6: de mucho sueño.
0: Tengo sueño todavía.
6: Un día platicamos del sueño también, porque mira, este segmento también está patrocinado por Oaxaca Ice Cream Shop de Dainuba, que está ubicada en el 2242 al este del Monte Way. tienen el teléfono para que les llamen, 559-596-5052. 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
6: 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Saludos a todos mis amigos de Oaxaca, y con eso regresamos, Humberto, cámaras y micrófonos, a la hora chinguenguenchona con Humberto Ávila y el Buki en la más cariñosa del Valle Central.
0: Gracias, 100. Compañero.
6: 100.3 FM.
0: Gracias, hasta compañero. Luego. Gracias, felicidades a mi compañero el Buki. Hoy nomás, aquí está Bronco. Nos pidieron a Bronco, les complacemos.

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0: La obra de Vicente Fernández y sus invitados a través de Radio La Única Mexicana 100.3 FM. Les acompaña su amigo y servidor Humberto Ávila. Gracias por acompañarnos. Nos vamos con mi compadrito, el señor, el mero mero de Ridley, el señor Roy Ortega, mejor conocido como Papa Roy entre todos los niños. Compadrito, bienvenido.
1: Fíjese nomás que me dicen Papa Roy, pero a mí se me dice que ya me bajaron de allá de Papa, porque a mí parece que ya me dijeron que era abuelito.
0: Ah.
1: Así como que usted y el... No. ¿Cómo que yo estoy viejito? Para nada.
0: Nomás dijimos las personas de más edad.
1: No los viejitos,
0: nomás dicen las personas de más edad, se despiertan temprano, y pues usted se despierta temprano, pues usted tiene más edad que el Buki. Yo creo que la edad combinada del Buki y mi edad son las de su edad, compadrito.
1: Ah, bueno, es que realmente nos parece que estamos iguales. El mismo pelo, la misma cara, lo mismo todo, el mismo tamaño. 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Pero bueno, pues esperamos el cochinito contento porque ahora tenemos otra felicitando.
0: ¿Sí?
1: Felicitamos a todas las personas que cumplen años este día,
0: 24.
1: Especialmente para mí.
0: 24 de julio.
1: 24 de julio, otra vez de nuevo, parece que pasa rápido, pero felicitamos mucho, especialmente para mi hija, que es Samantha, que no nomás de parte mía, de parte de la familia, de parte de sus dos cuates. Realmente también, así es que aquí les vamos a poner la canción para todos ustedes. Tenemos aquí a Vicente Fernández con la canción, con su cumpleaños para todas las cumpleaños de este día.
0: Hoy nomás, felicidades Samantha, felicidades, que cumplas muchos años más de parte de toda la familia, Papa Roy. Gracias, compadrito.

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8: Saludos al amigazo Carlos allá en Mendota.

Vicente Fernández a través del 100.3 FM, Radio La Única Mexicana. Esa canción se llama El Potro Lobo Gateado. Bueno, los corridos de los caballos, que son muy famosos, con Vicente Fernández. A la gente le encanta esta clase de música, ¿verdad? Es muy bravía, muy tradicional. Y atención, amigos, amigas, aquí tenemos esta información muy importante. 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Vamos con más música a través de Radio La Única Mexicana 100.3 FM, la hora de Vicente Fernández y sus invitados.

Solo quédate en silencio, Aarón y su grupo Ilusión y la Chiquis a través de Radio La Única Mexicana 100.3 FM, ahora más cariñosa que nunca. 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Chente Fernández nos canta el corrido de los Pérez. Eso. Saludos a Gonzalo. Gonzalo Pérez. No, no es Pérez.

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0: Listos y contentos, amigos, que sintonizan Radio La Única Mexicana 100.3 en este día, que es el 24 de julio. Saludos y felicidades para Sammy Ortega, de parte de su papá y de su mamá, Roy y Martita Ortega, del Cochinito Contento. Felicidades, felicidades. Por acá tenemos a mi compañero, el mero mero de las noticias, el señor Ángel Noriega. Ángel, bienvenido, buenas tardes.
1: Humberto Ávila, muy pero muy buenas tardes a toda la audiencia de Radio La Única Mexicana. Pues justamente hoy ya es fin de semana, ya es viernes, y bueno, para aquellos que van a tener dos días de descanso, pues que la pasen a todo dar. Pues Humberto, fíjate que en Estados Unidos hay mucha preocupación ante estos juicios justamente de inmigración, porque son un caos. Estamos hablando de las audiencias migratorias que citan los jueces, que todo parece, los jueces de inmigración, todo parece ser que están amañadas, porque le avisan con muy poco tiempo a la gente que tiene esas citas. Después los jueces de inmigración, lo que está ocurriendo es que las audiencias, en esas audiencias puede haber 30 o hasta 100 personas al mismo tiempo, es decir, en grupo, y si las personas, por alguna razón, que no se hayan enterado de estas citas, Humberto, resulta que una vez que el juez les pasa la lista y no están ahí, pues fíjate que les dan deportación en ausencia, y de acuerdo a la información, hay 50,000 órdenes de deportación en ausencia, Humberto Ávila.
0: Muy malo, porque muchas veces la gente se cambia de domicilio y luego pues no lo reporta, y aunque le lleguen las notificaciones, las cartas, la gente no se da cuenta, entonces no se presenta a la corte y pues automáticamente pierde el caso.
1: Sí, definitivamente, y esto es todo un problema, ya que de esta manera pues mucha gente está perdiendo sus audiencias, y ya cuando se entera pues es demasiado tarde, porque el juez ya le puso tache. Es lo mismo que aquí me he dado cuenta en las cortes, Humberto, en las cortes, por ejemplo, de tráfico. He sido testigo que vas y el juez da los nombres de las personas, y si las personas no están ahí, bueno, pues les ponen una orden de arresto, y a veces a mí me pasó. Resulta que ni sabía de esa.
0: Ah,
1: de esa,
0: caray, a ti te pasó.
1: Sí, wow. Pero esta no era de inmigración, esta era de tráfico. Y resulta que ya cuando fui allí, le dije, señorita, vengo a arreglarlo del asunto de mi infracción. Dijo, a ver, deje revisar. Dijo, ¿sabe qué? Usted tiene una orden de arresto. Le dije, ¿sí? ¿Y qué hora salen los polizontes aquí? ¿Cómo? Dice, sí, dice, lo que pasa es que usted tenía su cita en tal día y usted no se presentó, mi amigo. No, dije, pues no, mire, aquí estoy de cuerpo entero. No, ¿verdad? Quiero que me haga otra cita.
0: Métase ahí a la cárcel y luego de ahí paga y luego sale.
1: Y luego sale. Ay, ya, bueno, tantas cosas que pasan, pero bueno, toda esta situación es un caos y es relativamente preocupante. Humberto, también ahora tenemos la colaboración de Ángel, ya se acabó el fútbol, pero él tiene una intervención que nos quiere compartir.
0: Viene, gracias.
2: Mi querido Humberto Ávila y Radio Escuchas de Radio La Única Mexicana, un gran saludo para todos. Y pues mi querido Humberto, esta vez no vamos a hablar de deportes, como dice la frase, no solo de pan vive el hombre, bueno, tampoco de deporte, nomás vivimos. Quisiera hablar acerca de algo muy importante para todos nuestros radioescuchas que caigan en este rango, y es que estamos a 102 días exactamente de la elección de medio término aquí en los Estados Unidos de América, donde se van a renovar tanto la Cámara de Representantes, 435 escaños, y también algunos escaños en el Senado. Sabemos que son 100 senadores, dos por cada estado. Y pues mi querido Humberto, una invitación a todos los verdad que puedan hacerlo para registrarse a votar, ya que pues todos sabemos, tú y yo lo sabemos, que votar es un privilegio, ¿verdad? Para los que son ciudadanos de este país, ya sean nacidos aquí o que se hicieron ciudadanos a través del tiempo, pues lógico, pueden votar. ¿Cómo es que uno se puede registrar para votar, mi querido Humberto? Pues simplemente visitando la oficina de su condado, de lo que llaman en inglés el county clerk, el clerk del condado, ¿verdad? Ellos se encargan de las elecciones aquí en la ciudad de Fresno y en el condado de Fresno. Sabemos que están localizados en el centro, en el downtown, en la avenida Kern. O también, como sabemos, es el 2026, es el tiempo de hacer todo en línea. También uno puede entrar al sitio del secretario de Estado de California, que es registertovote.ca.gov, de vaca. Y en ese sitio de internet, Humberto, uno se puede registrar a votar en línea, ¿verdad? Lógicamente, ya sea que uno lo haga uno mismo o con la ayuda de un familiar que sepa la tecnología. Pero pues lógicamente, mi querido Humberto, como te lo repito, estamos a 102 días de la elección de medio término, así que los que lo puedan hacer, mi querido Humberto, es tiempo de salir a registrarse a votar.
0: Muy bien dicho, muy bien dicho. Vamos a votar.
2: Claro que sí.
1: Así que nos vamos a votar, Humberto, porque si no nos votan, como hemos venido diciendo. Humberto, pues hoy vamos a mandar un saludo así muy breve a todas las trabajadoras y trabajadores en diferentes ocupaciones, en diferentes trabajos. Por ejemplo, imagínate, Humberto, el trabajo de jardinero. ¿Qué tal? Los jardineros hacen muy buen trabajo, limpian todo muy bien. También están los cocineros, Humberto, los que hacen la comida cuando vamos allí al Cochinito Contento. Ahí mero nos dan de comer. Y luego también los meseros. ¿Qué te parece, Humberto?
0: Pues sí, un saludo para toda nuestra gente trabajadora del Valle Central, y los que no trabajan también les mandamos saludo.
1: Oye, pero luego también el trabajo de las campesinas y campesinos, ¿qué tal el trabajo?
0: Lo más importante, lo más importante.
1: El paletero, el de la limpieza, el tractorista, el mayordomo, que por cierto sean buena onda con la gente, el carpintero que construye las casas que no podemos comprar. El cajero, Humberto, ahí cuando vamos al cajero, ay, creo que nos robó. No.
0: Cuidado.
1: ya no pasa eso. Los detalladores de carros, el barrendero, no sé si te acuerdas de, en México todavía existen barrenderos, y aquí también hay barrenderos todavía.
0: Sí.
1: Pero hay la película esta de Cantinflas, la última de las películas de Cantinflas, que se la recomiendo, que justamente se llama El Barrendero. Esto quiere decir que tenemos que estar orgullosos, Humberto, del trabajo que hacemos. Oye, ¿qué tal el electricista, el llantero, el mecánico, la ama de casa que nos prepara el lonche cuando ya regresamos del trabajo? Oye, Humberto, el de locutor, háblame
0: también,
1: de
0: también,
1: locutor,
0: también. Cada quien tiene su forma de compartir.
1: ¿Está fácil o está complicado ser locutor, Humberto?
0: No, está difícil. Nada más que pues se requiere persistencia en toda la vida se requiere persistencia, facilidad de palabra para ser locutor, que no te trabes mucho y pues aunque seas tartamudo no hay problema. Todo se pasa ya.
1: Oye,
0: actualmente.
1: Fíjate que dicen que justamente cuando uno es tartamudo, y algo que se recomienda a gente que tiene lamentablemente esa situación, se recomienda justamente la locución, porque en la locución tienes que soltar un poquito más la boquita y la lengüita, y hasta lo tartamudo se quita a veces, Humberto.
0: Exacto. Pues gracias.
1: Oye, perdón. Gracias, Humberto, pero oye, todavía no te dije el último, por favor, dame 30 segundos. ¿Qué tal el trabajo del borracho? El borracho del micrófono, porque oye, ese también es un trabajo del borracho.
0: Caray.
1: Hay que ir a comprar la agüita. Después de comprar la agüita, la destapa.
0: Híjole.
1: Hay que buscar compañía.
0: Ese borracho de la mañana.
1: ¿Cuándo te quieres emborrachar? Así que ese también es un trabajo, ¿no, Humberto?
0: Ese borracho de la mañana, pero ¿cómo lo quiere la gente, definitivamente?
1: Órale. Que la
0: gracias,
1: muy bien.
0: Gracias, este compañero. Feliz fin de semana.
1: Para Radio La Única Mexicana, Ángel Noriega Jr. y Ángel Noriega. Hasta la próxima.
0: Gracias, que tengas un feliz fin de semana, los dos. Vamos a regresar después de estos mensajes.
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qué bonita canción esa. A pesar de todo, siempre te amaré. Grupo Pesado a través de Radio La Única Mexicana. Uno de los invitados de la hora de Vicente Fernández y sus invitados aquí en el 100.3 FM, la más cariñosa del Valle Central, la que te lleva el lonche a las cuadrillas de hoy en ocho. El viernes 31 de julio estaremos tus amigos de Radio La Única Mexicana entregando la comida, el lonche a las cuadrillas. 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Un momentito, por favor, nos están llamando por teléfono acá también en cabina de, no, en el teléfono. 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Estaremos tus amigos de Radio La Única Mexicana entregando la comida, el lonche a las cuadrillas. Gracias a todos los patrocinadores y también pues gracias a los demás patrocinadores. Un momentito, por favor, nos están llamando por teléfono acá también en cabina de, no, en el teléfono. Pues queremos invitar

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Así que ahí los esperamos, amigos. Estamos llegando ya a la parte final de la programación de Radio La Única Mexicana con tu amigo Humberto Ávila. Hasta el lunes próximo, Dios lo permite. Gracias, que la pasen bien. Enseguida mi compañero El Yaqui, después El Globito sustituyendo al Tigre, posteriormente Huitzilopochtli. Hasta el lunes, amigos. Felicidades.

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1: ¡Ay! Ahora sí, me caí de la cama. ¡Ay, ay, ay! Al que madruga, Dios le ayuda. Bueno, pues damos las gracias a Jorge Velázquez por autorizarnos a llegar temprano. Así es de que muchas gracias, señor Jorge Velázquez. Gracias, muchas gracias. Bueno, pues estamos aquí con las cuadrillas. Vamos a estar registrando las cuadrillas. Si tú tienes tu cuadrilla, ya puedes llamar para que te registres para tus cuadrillas.

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Proteos, ay, ay, ay. Bueno, pues comenzamos, ¿verdad? Mandando saludos para la cuadrilla de El Botero. Vamos a mandar también saludos para lo del Radio Rojo. Vamos a mandar saludos al señor Gonzalo Pérez. Vamos a mandar saludos para nuestros amigos de del Rey California, de Senger, de Parlier, de Herbilly, de Cutler, de Orosi, Orange Cove. Nuestros amigos de Selma, Ridley, ay, nuestros amigos Dino, vaya, ay, ay, ¿qué creen? ¿Qué creen? 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Ya puedes marcar. Y si no me conocías, yo soy el gritón de la radio, el único autorizado para gritar aquí en la 100.3.

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1: ¡Ahí estamos! Bueno, buenas tardes, Radio La Única Mexicana, estamos al aire.
2: ¿Qué dice Huitzilopochtli? Buenas tardes, el mero gritón de la radio.
1: Aquí estamos, el único con licencia para gritar y no la compré en el remate, esta me la dio el señor Humberto Ávila. Bueno, espero que hoy sí, hoy día de cheque, sí les hayan echado lonche.
2: Ah, qué bárbaro, nos fue re bien. Ahora, Huitzilopochtli, nos echaron una sardinita con dos jitomates, una cebolla y un chile serrano para morderle.
1: ¡Ay, qué poca vergüenza! Y todavía lo dices. Oye, ¿y se llevó todo el cheque? ¿Ella se llevó todo el cheque?
2: Sí, ¿cómo no?
1: Oye, ¿y cuánto te dio para gastar? Ya hablando en serio.
2: Pues nomás me deja uno de 20, Huitzilopochtli.
1: ¿Nomás uno de 20?
2: Y para salir toda la semana.
1: Toda la semana. Entonces, cuando vas allá a la marqueta con los jindos, pones tu carita triste a ver si alguien se apega de ti y te da una heladita.
2: No, no, nada de eso. Siempre traemos un guardadito ahí en la cartera, dobladito.
1: Hasta mero atrás será así bien doblado. ¡Ay, ay, ay! Ya están descubriendo los secretos. ¡Ay, ay, ay! Oye, ¿y cuántas horas metes extras así que no reportas en el cheque? Así que...
2: No, nada de eso, Huitzilopochtli, nomás las 40, no hay pa' más.
1: Nomás las 40, no, el otro día metiste 20 de más, te van a quitar también eso.
2: Ay, ay, ay. Si no, todo se va.
1: Ay, ay, ay. Bueno, pues, aquí estamos, pues muchas gracias.
2: Pues a ver si te pones una rola del Banda del Pueblito, por favor.
1: Ah, ya decía yo que no era de gratis la llamada.
2: Y a ver si me prestas, unos 20 barros.
1: No, no, no, pues yo no presto dinero. ¿Qué me vio, que era el prestamista o qué?
2: Pues nomás la rola, pues.
1: Ah, bueno, pues, pero no hay dinero. Viene después de Pistoleros Famosos, ¿qué te parece?
2: Ya está, la que se llama Donde Caigo, por favor.
1: Seguro que sí.

0: hermanos murieron porque eran hombres. Y recuerda que mañana nos vamos al gran festival Nayarita 2026 a la ciudad de Madera. Más información más adelante. Así es de que gracias por escuchar La Única Mexicana. Grandes sorpresas todo el fin de semana, ¿verdad? Gracias, que hay muchas sorpresas. 559-369-6065.
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0: ¡Súbele a tu radio, cejas, cejón, cejillas! Bueno, ya de menos la canción, ¿verdad? ¡Dinero no presto!

0: ¡Póngale a su radio que ya estamos aquí! ¡Vámonos! ¡Ay, ay, ay! Aquí estamos en la 100.3. Antes yo tenía radio escuchas, ya no me escuchan. No sé qué pasa con ellos, ¿verdad? Se olvidan de mí, ¿verdad? Vamos a mandar saludos al señor Gonzalo Pérez, también a Santos Valdés, al señor Sergio. Sergio, ¿quién será Sergio? No, Sergio ya se olvidó de nosotros, ¿verdad? Entonces, fíjense nomás, fíjense. 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Ay, ay, ay. Todo, todo está bajo control.
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Súbele a tu radio, estás escuchando al gritón de la radio, el único con licencia para gritar. Mandando saludos al señor del caballo. Y también vamos a mandar saludos para el halcón de limón y sus 7 morenas. Ya nomás llega 7, ya no llega más.

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1: ¡Ah, caramba! ¡Ah, caramba! ¿Cómo fue? ¿Qué? Porque se me quedó mi vieja. ¡Ay, ay, ay!
2: Bueno.
3: ¿Pues dónde andas?
1: ¡Pues trabajando! ¡Aquí estoy en la radio! ¡Prende la radio, hombre! ¡Pues hágales de comer! ¿Cómo fue? ¡Va a estar ahí gritándome delante de la gente, pues! ¡Tumbo la puerta! ¿Cómo pues? ¡Pues esta, pues luego! ¿Qué piensa, pues?

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4: ¡Ay! No, hombre, pues se la pasa uno peleando, ¿verdad? Así es la vida. Bueno, pues yo pienso los que no pelean son los troqueros, ¿verdad? Los troqueros ganan bien. Los troqueros y luego, pues, con doble sueldo, ¿verdad? De político y luego de troquero. Y luego, ya no les había contado, ¿verdad? Bueno, sí había contado, pero en otro turno, ¿verdad? Este turno es diferente, ¿verdad? Un día yo estaba platicando con Heraclio y con Chuy. Y luego les digo, a mí la canción que me gusta es esa que dice, soy borracho y me gusta ser troquero. Ay, que suelta la risa, ¿verdad? No, hombre, he estado con bastantes artistas que, todos socrosos, ¿verdad? Pero bueno, pues ya no le hace, ¿verdad? Vamos a mandar saludos para el señor Gonzalo Pérez, que, no, hombre, yo con esta sed, y todavía las presume allí, las empina, y yo, ay, ay, ay, yo con esta sed, ay. Vamos a mandar saludos al político que ya lleva, ya 6 sexenios, ya. No, estaba chavalo cuando empezó la política, ¿verdad? Yo pienso que tenía más o menos, todavía no terminaba la secundaria y ya andaba en la política. Ya, no, pues ya 6 sexenios, ¿verdad? Y escasamente tiene unos 50 y algo de años, ¿verdad? No, pero ese pequeño empezó con la política. No, y la mera verdad, los grandes le tienen miedo. Porque como dicen por ahí, sabe más el diablo por viejo que por diablo, ¿eh? Y no crean que viejo de edad, no, está chavalo, pero se la sabe de todas, ¿sí? Porque el 4 contamos todos, eso sí, no, ya, el 4, el 5 y el 6, y lo que se acumule hasta el 3, ay, ay, ay, ya no voy a ser malo, ¿verdad? No, por eso, ya nadie me quiere, ¿verdad?

ay. No, la raza es traviesilla, ¿verdad? Me dijeron todos los nombres, la raza me dijo todos los nombres, pero no me dijo mi nombre, ¿verdad? Bueno, miren, después de esta, ¿qué les parece? Después de esta, a mí los chismes me vienen flojos. A mí los chismes esos me tienen sin cuidado. ¡Échale, madrina, mi madrina! Mercedes Castro, con todo, madrina. Los chismes me vienen flojos. ¡Y ya dije!

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0: Directamente para el político. Ahí te va, después de 6 sexenios, todavía va por el 7º sexenio.

0: ¡Vámonos a las llamadas telefónicas! Vamos a ver, ¿quién nos llama? Bueno. Buenas tardes.
1: Buenas tardes, Chilipotle.
0: Sí, dígame sus pecaditos.
1: Soy la cotorra, nunca te he hablado, pero todo el tiempo te escucho.
0: ¿Y luego por qué no me habías hablado, pues?
1: Pues ya ves cómo es uno.
0: Oh, pues no,
1: pues... pone muy buena música, nomás que la gente le critica que... préstame dinero y que sabe cuánto.
0: Tú también
1: no,
0: quieres dinero. Voy a creer. Voy a creer que nomás para eso me hablan. Alguien te aconsejó que me pidieras dinero prestado, ¿verdad?
1: Yo con una cancioncita que me ponga y todo el tiempo que lo he escuchado estoy bien agradecido.
0: Ah, bueno, pues muchas gracias.
1: Yo quería ver si me pones una de las contestadas con las jilguerillas.
0: Tú eres el de los chistes, ¿verdad?
1: De la cotorra, que me pone el yaque.
0: Tú siempre sales en los chistes. Yo todo el día escucho la radio, todo el día, por eso sé.
1: Sí,
0: cuando...
1: bueno, un saludo para el pájaro de Nueva. Todo el tiempo me le dice el yaque, pone ahí un chiste.
0: Sí, él siempre pone
1: unos chistes. Yo soy la cotorra, pero todo el tiempo yo te escucho, en la tarde, en la mañana, cuando comenzaste, todo el tiempo.
0: Órale, y luego, ¿por qué no habías hablado tú, Perico?
1: Pues ya ves, pues ya ve cómo está uno.
0: Bueno.
1: Ahí por favor, ahí si tiene chance por ahí.
0: Oye, de veras, te ves nerviosón. ¿Quién te obligó a que me llamaras? ¿Quién te obligó?
1: No,
0: ¿Sabías que era bien gritón, verdad?
1: Pues ya lo conozco de tiempo.
0: Ay, ay, ay, bueno, pues ahí
1: tengo
0: estamos.
1: Mucho tiempo escuchándolo desde que comenzó en la radio.
0: Sí, ¿verdad? Cuando era un simple barrendero, ¿verdad?
1: Te tomas ahí la lleva, poco a poquito.
0: Sí, yo trabajaba en las cuadrillas y les decía, un día voy a estar allá mandándoles saludos. Y me decían que estaba loco.
1: Bueno.
0: Trabajaba en la naranja y me daban naranjas, me aventaban naranjazos. Trabajaba en la mandarina, pues, mandarinazos, en donde quiera. Y decía, estás loco.
1: Pues yo de todo le he entrado.
0: Un día voy a presentar a Recodo. Y ya los presenté, ya mi sueño ya se hizo realidad.
1: Oh, no, pues está bien.
0: Y dije, un día voy a estar con Tigres del Norte ya también, y todo así.
1: Ah, no.
0: Y ahí estamos, pues. ¿Cuál canción quieres, pues?
1: Una de las jilguerillas contestadas, o sea, por la que sea.
0: Una contestada. Bueno, vamos a ver quién tiene la razón, ¿verdad?
1: Muchísimas gracias,
0: Bueno, pues.
1: Estamos bien escuchándolo.
0: ¿Y dónde escuchas tú?
1: Aquí en la cotorra.
0: Eso es todo, mi pavo real. Eso es todo.
1: De ahí para arriba.
0: Seguro, ahí estamos, pues.
1: Ándale, muchísimas gracias.
0: Ándale.
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0: ¡Ay, chiquitita! ¡Repégate ahora que hay modo!

¡Vámonos! Se puso bueno el ambiente, ahí va. Para los del Radio Rojo, súbele a tu radio. Puro dos primos. Saludos al señor del caballo y al

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1: Bueno, buenas tardes, Radio La Única Mexicana, estamos al aire.
2: Buenas tardes, Landero, ¿cómo estamos?
1: Muy bien, gracias a Dios, aquí andamos, que ya es ganancia.
2: Gracias, oírlo luego, más que estaba ocupadito, pero ya me desocupé, ya.
1: Bueno, pues está bien.
2: Muchas gracias por el... me saludó ahí, todo dar, no se aventó a todo dar.
1: Seguro, pues, pues...
2: Ahí si tiene, póngase el chulo con laberinto, por favor, ahí para toda la raza que está viendo.
1: Seguro viene después de esta canción que soy como quiero ser, ¿qué le parece?
2: Ya, me parece muy perfecto, gracias.
1: Seguro, ándele.

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1: ¡Hasta Manzanillo, mi compa Jorge!
0: ¡Ponme a prueba!

Bueno, pues estás escuchando, sí, a Radio La Única Mexicana, que el día de mañana, sí, el día de mañana llega el show de Jorge Velázquez al Gran Control Remoto, donde se estarán regalando mochilas, más de 500 mochilas para los niños, rifas de televisores, electrodomésticos, música en vivo con los de Armona. 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Mi sueño más grande, ¿verdad? Uno de mis sueños más grandes, ¿verdad? Fue estar en la hora tráfico. Así es de que vamos a mandar saludos a nuestra gente que nos escucha en el 180, 165, nuestra gente 198, 99, 5, y también nuestros amigos de 41, 43, 33, el 152. Gracias, gracias, gracias por escuchar Radio La Única Mexicana. A todos los traileros, a todos los traileros, les mandamos el gran saludo. Gracias, gracias. Ya viene, ya está aquí la música que a ti te gusta escuchar. La música de hoy.

0: 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Aquí estás con el Gritón de la Radio, mandando saludos. Saludos musicales. Vamos a mandar saludos para Bernal. No, Bernal ya le cambió, ¿verdad? Bernal, ¿dónde estás, Bernal? Vamos a mandar saludos al Botero de Cutler, que nos escucha a todo volumen, la cuadrilla del Botero de Cutler. También vamos a mandar saludos para el señor Gonzalo Pérez, que se anda echando unas heladitas y yo con esta sed, ¿verdad? Vamos a mandar saludos para... No, hace muchos años, ¿verdad? Muchos años nos llamaba un señor de allá de este, de... El pueblo creo se llama Kerman, sí. Nos llamaba de allá y luego nos llamaba también este... ¿Cómo se llama este otro señor? Ya está, el nombre se me olvidó, fíjate. Dijo que le iba a comprar un radio a su compadre y no le compró nada. No, vamos a mandar saludos para Benito Montero. Vamos a mandar saludos también para... ¿Para quién vamos a mandar saludos? Para este, para Pancho. Y también, ¿para quién vamos a mandar saludos? ¿Para quién más? A ver. ¡Oh! Para el que me anda queriendo desheredar, ¿verdad? Me anda queriendo desheredar. Miren, les voy a decir la verdad. Estaba yo escuchando el radio, ¿verdad? Entonces, dice... No, pues Un tartamudo sale un buen locutor. Y ¿saben qué? Que... Yo antes de ser locutor, bueno, no soy locutor, soy gritón, ¿verdad? Era tartamudo, y era cuando hacía lo del tiempo, le hacía así, tenemos 100, y luego me decía Humberto, ¿100 qué? ¿104? De temperatura. Ahora me da risa, ¿verdad? Pero, no, hombre, así fue cuando yo empecé. No, hombre, y luego cuando me subí allá a presentar los artistas, allá me quedaba pensando como por media hora. Ahora, ¿quién sigue, verdad? Ahora con ustedes, va. Me decía Chalío, bueno, pues, ¿te vas a aliviar o qué? ¿Quién viene, pues? Banda Recoditos. No, hombre, ahora ya no puedo, ¿verdad? Pero, no, hombre, y así fue como caramba, por andarme imitando, ya ahora ya no puedo, ¿verdad? Ahí estamos, pues.
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0: Llama en estos momentos.

0: ¡Ay, tengo una pomadita! ¡Ay! ¡Ay! ¡No! Ya no va a ser malvado, ¿verdad? Pues por eso nadie me quiere, ¿verdad? Miren, ya tiene como más de media hora que no me llama nadie. Ya llegaron a su casa, ya la mujer no los deja hablar. Ahí está, fíjense. Cejón nunca me habla, ahora me habló porque está... Ahora me habló porque todavía no llegaba a su casa. Vamos a ver quién nos llama. Bueno, buenas tardes, Radio La Única Mexicana, estamos al aire.
1: Buenas tardes, Lucio Postle.
0: A ver, dígame sus pecaditos.
1: ¿Cómo está el hombre?
0: Muy bien. Oiga, usted si sí lo dejan hablar por teléfono, porque a muchos de aquí ya llegando a su casa ya no los dejan hablar por teléfono.
1: Es cuando más hablo, cuando llego a la casa.
0: Ah, caramba, no, pues está bien. Eso me parece perfecto.
1: Ay, el hombre ay, que es ay. Hombre, donde, cuando llega, donde quiera, las pinta la misma.
0: ¡Ah, caramba!
1: No anda con fiatitos, ni anda diciendo que soy hombre o no soy.
0: ¡Ay, ay, ay! ¡No me asuste!
1: Cuando una mujer mira a un hombre como es uno, la mujer casi olfatea, dice... ¡Es lo que ocupo en casa! ¡No la cuchina que tengo!
0: ¡Ay, ay, ay! ¡Eso es lo que me gusta, que...
1: Anda uno hasta arriesgando que lo rapten a uno.
0: Eso es todo. Bueno, pues muchas gracias por llamar y por dar su opinión. Muchas gracias.
1: Saludos para todos. Saludos allá al hombre de caballo y saludos para mí mismo, al halcón de limor, masajista, ya saben.
0: Ay. Bueno, pues gracias. Ahí estamos. Pues.
1: Gracias, mucho posible, que estés bien.
0: Seguro, gracias. Es nomás, hombre. Se ponen bravos, ¿verdad? No, pues ya llegan a la casa y solamente los atrevidos llaman, porque no, hombre, hay personas que no llaman, no sé por qué, a ver, vamos a ver quién nos llama por acá. Bueno, buenas tardes, Radio La Única Mexicana, estamos al aire.
2: Porque no, hombre,
1: hay la hora que quiera.
0: No, ya contesté. A ver, dígame, se enojó, ni modo, ¿verdad? Ay, ay, ay, fíjate, nomás me llamó para regañarme. Lo bueno que no me pidió dinero prestado, lo bueno, ¿verdad? Pues estoy como banco, ¿verdad?
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¡Vámonos! ¡Ay! Ese nomás. Son pocos los que ya después de las 4 y que llegan a su casa, se echan el baño y todo. Dicen, no, pues vamos a escuchar a Huitzilopochtli un rato. ¿No? No, nomás no quieren escuchar ya, ¿verdad? Ni modo, ¿verdad? Así es la vida. Ya ven, miren. Cejas llamó porque andaba ya, pues, la mera verdad, no tenía que hacer. Por eso digo, voy a llamarle a Huitzilopochtli. Así es como lo, solamente brincándome de turno, pues me escuchan. Porque de otra manera, se llegan las 6 de la tarde y apagan los radios. En vez de que lleguen contentos a tu casa, bien aconsejados, no, nada. No sé por qué sucede eso. No sé, pues ni modo, ¿verdad?

Bernal, ¿dónde andas, Bernal? Botero, ¿dónde estás? No, ya se fueron todos. Les digo que nomás se llegan las horas y ya nadie me escucha. Ni modo, ¿verdad? Así es la vida. Me da tristeza, fíjense. Me da tristeza, pues, lo que pasa, ¿verdad? Así sucede, ¿verdad? Sí, a veces se pone uno así más tristón, ¿verdad? Porque no lo escuchan a uno, ¿verdad? Pues de todos modos, pues aquí estamos, ¿verdad? ¿Qué les iba a decir? Algo importante. ¡Oh! ¡Ay, importante! 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

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Estamos, ay, ay, ay. Vamos a mandar saludos para el botero de Cáceres, ¿qué pasaría con él? Ni un mensaje, aquí estoy, ni nada. Y hay muchas personas que me mandan un mensaje, que me dicen, aquí estoy escuchando, nada. Pero de todos modos, vamos a mandar la entalladita, ¿verdad? No, la entalladita. ¿Sí quieren la entalladita? No, ¿para qué? Si quisieran la entalladita, me llamaban, ¿verdad? Pero no, mejor vamos a poner otra, ¿verdad? Una que suene. ¡Suene con ganas! ¡Súbele a tu radio!

0: su compa Marco Flores.
1: Vámonos, vamos al bueno, buenas tardes.
2: Buenas tardes.
1: Ah, caramba, ¿quién eres?
2: Soy el carnal.
1: ¿Qué pasó, carnal? ¿Cómo estás?
2: De aquí de Hempor.
1: ¿Qué pasó? ¿Cómo has estado, carnal?
2: Bien, bien. Y huichilopostle.
1: Eso es todo.
2: Estoy oyendo que no te habla pues nadie.
1: No, pues nadie me habla. Estoy bien caído.
2: Para que no te aburras.
1: Estoy bien caído.
2: Los que andan enfilando el maíz.
1: Seguro que sí. Sintoniza 100.3, Gustavo, sintoniza 100.3, la única mexicana, sí. Mande, es que estoy acá contestando otra llamada, a ver, dime.
2: Dile, no, que hoy saludo aquí para todos los que andan ensilando el maíz. Traen ganas los troqueros y los tractoristas.
1: ¿No traen ganas de trabajar ahora?
2: Sí, cómo no. Ahora es viernes y el cuerpo sabe que va a trabajar hasta las 10 de la noche.
1: A las 10 de la noche. Oye, entonces ya tu señora ya recogió el cheque de seguro, ¿verdad?
2: Todavía no se lo llevo.
1: Todavía no se lo llevas. Pero seguro ya lo firmaste por la parte de atrás, ¿verdad?
2: Le llevé uno, pero el otro todavía no se lo enseño.
1: Oh, qué caray, hombre. No, pues pero sí se lo gasta, ¿verdad? Sí se anima.
2: Te agarro dos cheques, pues, viejo.
1: Ah, caramba, ese no me lo sabía.
2: Te doy uno para ella y uno para mí.
1: Eso es todo. Oye, ya hablando en serio... ¿por qué no escuchas la canción esta de Marco Flores, pues?
2: Pues hay que escucharla.
1: Eso es todo, ahí estamos, pues.
2: Gracias.
1: ¡Súbela a tu radio!

0: ¡Vámonos! ¡Eso es todo! ¡Súbele! ¡Súbele, súbele, súbele, súbele a tu radio! Estás escuchando La Única Mexicana con el gritón de la radio. El único con licencia para gritar. 100.3 Radio La Única Mexicana se enorgullece en presentar al gritón de la radio. Bien orgullosos que están, ¿verdad? ¡Ay, ay, ay! Vamos a ver quién nos llama. ¿Quién será? Vamos a ver, vamos a ver. Bueno, buenas tardes, Radio La Única Mexicana. Estamos al aire. Bueno, bueno, bueno, bueno, bueno.
1: Póngame una canción por ahí para una amiga.
0: Ah, caramba, ¿para su amiga? ¿De parte de quién, para quién y de dónde?
1: Marichuy de Dinuba.
0: ¿Usted de Dinuba? ¿Y luego por qué no me había dicho yo con este pendiente que tengo, hombre?
1: ¿Por qué este de pendiente me anda buscando?
0: No, hombre, pues ya este aquí con el pendiente. No, hombre, imagínese.
1: ¿Por qué?
0: No, hombre, estaba yo bien preocupado. ¿Dónde estará Marichuy? ¿Dónde estará? Pero ahora ya sé que ya está en Dainuba. Ya sé que está en Dainuba, pues.
1: Pues aquí anda en Dainuba, ni modo que ande dónde.
0: Bueno, pues qué bueno que ya la localizamos. Se le anuncia a todo el pueblo en general que se anda buscando a Marichuy. Se le vio por última vez por las calles de Dainuba. Si alguien la conoce, favor de llamar aquí a la radio. Bueno, pues no, muchas gracias bien. Por llamar.
1: No, tienen buena música.
0: Pues,
1: buena música.
0: Les digo, entonces no me escuchan a mí, ¿verdad? Y yo estoy de las 6 de la tarde, de las 6 de la tarde a las 9 de la noche, todos los días.
1: No, a huevo que sí te escuchamos.
0: Ah, caramba, palabras en inglés no, porque me censuran. Bueno, pues ya hablando en serio, ¿qué vendes? ¿Tamales, pozole, enchiladas, qué?
1: Pues nada.
0: ¿Cómo nada? ¿En qué
1: tra...? Las nalgas, porque...
0: Oh, palabras en inglés no, por favor. Palabras en inglés no, porque estamos aquí en la radio.
1: Ay, no se crea. No, pues no vendo nada. Nada.
0: ¿En qué trabajas?
1: Soy estilista.
0: ¿Eres estilista? Oh, bueno, está bien que sí, tengan muchos estilos.
1: De vez en cuando trabajo en el film.
0: Bueno, eso me parece bien. Bueno, pues muchas gracias por haberme llamado, muchas gracias.
1: Ponme una canción para mi amiga.
0: Ah, caramba, ¿cuál canción quieres?
1: ¿Cuál canción quieres? Aquí la tengo.
2: De Laberinto.
1: ¿No? Una de Laberinto.
0: ¿La que sea de Laberinto?
1: La de la India Perra.
0: ¿Qué crees? No me la vas a creer, pero aquí la tengo exactamente, después de los comerciales viene, ¿cómo ves?
1: Oh, no, pues excelente, ahorita la vamos a escuchar.
0: Seguro que sí, y no dejen de llamar.
1: Ahí sale un saludo a mi amiga Susana Jiménez.
0: No, ya escucharon, la gente ya escuchó. Ahí estamos, pues, gracias. Y escuchen de 6 a 9 estoy yo.
1: Ahí vamos, al ratillo te escuchamos.
0: Todos los días, nomás que ahora me caí de la cama y me puse a llorar. Ahí estamos, gracias.
1: Bye.
0: Ándale.
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0: Saludos para Bernal, saludos con esta canción. Bueno, me la pidieron unas chavalas, ¿verdad? Pero yo creo, pensaban que estaba otro artista, ¿verdad? Pues no pensaron que fuera a estar el Huitzilopochtli, ¿verdad? No, es que miren, en serio. Ya vieron, ¿quién manda? Las mujeres mandan, ¿eh? Porque si mandaran los hombres, llamaban, ¿eh? Pero no, los dejan que las manden las mujeres. Las nahualonas, nomás porque están nahualonas, por eso los van a mandar. Y los mandan sin lonche. Ay, prepárate algo. No, que se levanten en la mañana y que les echen el lonche. ¿Qué es eso? ¿Eh? Ya que porque esto y que el otro. A ver, vamos a ver quién nos llama. Vamos a ver. Bueno, buenas tardes, Radio La Única Mexicana. Estamos al aire.
1: Buenas tardes, güey.
0: A ver, dígame sus pecaditos.
1: Deja esas mujeres en paz, hombre.
0: Pues no echan lonche. ¿Qué quiere? ¿Que les aplauda? ¿Qué eso quiere? ¿Que les aplauda? ¡Bravo! ¡Qué bravo las mujeres que no echan lonche! ¿Eso quiere que les aplauda?
1: Deja esas mujeres, ya se impusieron, pobrecitas.
0: No, ¿cuál? Se impusieron los hombres que se dejan mangonear.
1: No, aquí en Estados Unidos es el hombre que tiene que hacer lo que la mujer dice.
0: No, ¿cuál? ¿Cuál? Ya, porque ¿sí? Usted que nada. No, ¿cuál?
1: Aquí las mujeres manejan al hombre como manejar un carro.
0: No, ¿cuál manejar? Voy a creer que usted está apoyando esto.
1: Ahora es viernes.
0: No le hace que sea viernes. Desde ayer andan muy cariñositas. Andan como la única mexicana. ¿Por qué? Porque saben que va a haber cheque por eso.
1: Pobrecitas.
0: No, ¿cuál pobrecita?
1: Hay que darle billete a la mujer para que viva juntos.
0: Pues sí, hay que darles. Pero la cosa es de que se quedan con todo el cheque.
1: ¿Eh? Es que el hombre, el marido tiene que trabajar para que la mujer gaste el dinero.
0: Pues sí, que lo gaste, pero no que gaste de más. Hay con la tarjeta todas vencidas. ¿Qué es eso?
1: Yo estoy de parte de ellas, que ellas.
0: Ya salió el gobernador de los derechos civiles de las mujeres.
1: Y tú estás en contra de las mujeres, que nos dieron la vida, el pan, o sea, nos cobijaron.
0: Yo no estoy en contra de nadie. Yo lo único que estoy es que deben de ser mujeres, deben de ser para el hombre que lo traten bien. ¿Qué es eso que lo maltratan?
1: Es que ya las mujeres ya cambiaron, ya es otros tiempos.
0: No, ¿cuál otros tiempos? Desde que yo tengo uso de razón, siempre han dicho, ay, es que ya son otros tiempos. ¿Cuál? Pues si ya tengo 60 años.
1: Pues, yo defiendo a las mujeres.
0: No, usted no es de usted defendiendo
1: ojalá,
0: todo el tiempo.
1: Y ojalá se te eche de encima, que te hablen ahorita.
0: No, ¿cuál? Que no le hace, que me digan lo que sea. No, que no me hablen, ahí estamos.
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0: no! Se puso buena la mente, se puso la mejor aquí en Radio La Única Mexicana, 100.3, con el gritón de la radio. El único con licencia para gritar. Voy a creer que, como pues, un abogado me llama a mí, como pues. ¡Ah, caramba! Creo que sí me enojé de veras, ¿verdad? Mire, ya tengo 2 horas aquí. Ya 2 horas. Y recordándoles, ¿verdad? 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Ya dije, voy a creer que hay defendiendo a la... ¿Cómo pues?
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